0: Ay, ay, ay, el sonido viene con todo el fuá. Ayer no se logró atinar, ya establecimos que es un juego. Ahora falta ver qué dice la gente.
1: Por este lado tenemos a Víctor, que dice, hola, buenas tardes, Víctor, bienvenido.
2: Buenas tardes.
0: Hola, Víctor, ¿qué es el sonidito?
2: Yo siento que es un starter de un carro, una marcha.
1: El starter de un carro. ¡No! No, no es amigo. Eso, compañero.
0: Es un juego, ya establecimos que es un juego, pero Víctor, gracias por llamar. Ahora vámonos con...
1: Norman, está en la línea. Norman, bienvenido.
0: Los caballeros presentes.
3: Sí, buenas tardes, Denise y Paco, los escucho.
1: Gracias.
0: No, thank you, amigo. ¿Qué es el sonidito?
3: Es un teléfono viejo de los 80s que da vuelta.
0: ¡No! Juguete. No, amigo, pero gracias por llamar. Nuevamente, es un juego, es un juego. Yo tengo por aquí a mi amiga Diana.
1: A ver,
0: Diana, cuéntame, ¿qué es el sonidito?
4: Hola, buenas tardes, muchachos. Yo creo que es un trompo de metal que se pone en el piso y tenía una agarradera en medio y se empujaba para abajo y daba vuelta el trompo.
1: ¡Trompo de metal! ¡No!
0: Ay, luego. ¡Trompo de metal!
1: Caes gordo de
4: caes no me emociones, no me emociones.
0: Exacto. Amiga, no tengo papel, si no le tiraría uno en your name. Ah, pero gracias, chula.
5: Gracias.
4: Gracias.
1: Tan bella.
0: Ahora, por ahí estaba nuestra amiga Alidis. Y no, ella decía que eran maracas, pero no es eso, chula. Nada más
1: una
0: quiero que
1: una guitarra y un maracas. Ok.
4: Daba vuelta el trompo.
1: Hola. Ay.
0: A ver, bájale a su radio. ¿Con quién hablamos?
6: Hola, con Brittany.
1: Brittany, ¿ya escuchaste el sonido?
6: Sí.
1: ¿Qué es?
6: El sonidito es una canción con la cual se puede jugar cualquier juego, como ser el juego de las sillas o algún otro juego.
1: Ah, no.
0: No, chula, pero...

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1: ¿Jugando con dados?
2: ¡Unos dados! No son.
3: No son, hermosa. A ver, no.
1: Pues es que era un juego.
3: No, es que fíjate, ¿sabes qué? A lo mejor la gente... ¿No es un juego?
2: ¿Es un juguete?
3: ¿Es juguete?
2: ¿Es un juguete?
3: Yo creo que... Bueno, ahorita ya que estaba analizando, juego así no es... Es que no es un juego, amigo.
2: Es un juguete.
3: ¿Tú crees que sí, es un juguete?
2: Sí, es un juguete.
3: No, yo no creo que es juguete. ¿Tú crees que es juguete?
2: Yo estoy seguro que es un juguete, claro.
3: Pero ahí, ¿cómo le juegas?
2: Se entretenía uno. Es algo visual. Se entretenía uno viendo las cositas que ponía.
3: Eso es un juguete. Ay, yo ya no sé ni cómo. Yo tenía ni uno. Sé cómo se llaman. Pero bueno, ya estamos dando de más.
2: Ya estamos dando.
3: Hasta mañana, damas y caballeros.
2: Señores, el día de hoy no salió el sonidito.
3: Qué feo.
2: Regresamos con uno de los mitos más grandes de la historia del mundo. Tú siempre has estado en este error y no te has dado cuenta. Te vamos a descifrar esto al regresar. Quédate con nosotros porque no sabes lo que estás haciendo mal por tanto tiempo.
3: Ok, regresamos con más de La Chula
2: y La Bestia.

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MBS reporte del clima para Fresno y nuestro Valle Central. Te saluda Chuy Vera. Para este martes esperamos un día completamente despejado. Alcanzaremos 93 grados y la mínima de 57. Para mañana miércoles mitad de semana esperamos condiciones similares. Alcanzaremos 97 grados y la mínima de 59. Toma tus precauciones. Feliz

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0: Familia hermosa, ya regresamos. Y fíjate que vamos a dar el número de teléfono así, en caso de que haya alguien que diga así, señores, tranquilos, así se hacen las cosas. 844-410-1075. Y tiene todo que ver con un video que yo vi, amigo.
1: Ajá.
0: Tú sabes que cuando hablamos de números medios como 7.5, 6.5, 8.5.
1: Número de calzado.
0: Según este chavo en redes sociales, estaba diciendo que no tiene nada que ver con que el zapato sea más largo, que se supone que ese medio es nada más que es más ancho, pero ¿qué? Sigue estando del mismo tamaño largo. Y dije yo,
1: esto es,
0: he estado viviendo en un...
1: ¿Engañado todo el mundo, toda la vida? Porque yo, por ejemplo, antes, no sé por qué, yo creo que a mí me creció el pie. O sea, yo antes usaba del 12...
0: Okay.
1: Y los pedía 12.5 para estar como más cómodo. Porque ajá, el 12 de repente. Y yo lo sentía más cómodo el 12.5. Después ya los medios números empezaron a desaparecer en mi calzado, en mi. Y ya los pido 13. Zapatote 13. ¿Quién yo me voy a las tiendas y me voy allá hasta el final donde ponen los más grandes, de los de payaso. Y allá lo encuentro. Y ya no hay de los chidos, los padres, los bonitos, los modelos más vistos. Que todo mundo quiere.
0: Uh-huh.
1: Ya en el 13 ya no hay de esos modelos. Pues uno se queda deseando. Pero yo no sabía esto, que cuando...
0: Ni tú ni yo, amigo. Yo digo, ¿será cierto?
1: Huh. ¿Hay alguien que sepa de calzado en la sala y que nos pueda ayudar a atestiguar este mito que yo no sabía?
0: ¿O es mentira? ¿Será cierto lo que afirma un famoso influencer, que los zapatos de números medios... Mm. ¿Es simplemente más anchos, no más largos? Hay alguien que marcó. Bueno, bueno.
2: Hola, te habla Saúl.
0: ¿Qué onda, Saúl? A ver, ¿tú conoces de este tema? ¿Conoces por qué dicen que los números medios realmente no son más grandes de largos?
2: Igual que ahí nuestro compañero, sí, yo los pedía medio número más para sentirme más cómodos, pero siempre los medía con los otros y siempre sí eran más largos.
1: Ah, ok.
0: Ah, mira, para que veas.
1: Eso está interesante porque...
0: Porque en el video el muchacho pone los dos zapatos y están idénticos.
1: Y uno sí se nota más anchito que el otro. Entonces, vamos a seguir investigando. Gracias, compadre, por tu opinión. Digo, tenemos acá a Julia en la línea, a ver qué dice Julia.
0: Ah, ¿qué onda, Julia?
1: No, no es Julia, es otra persona. Hola, buenas tardes.
3: Hola, buenas tardes, ¿cómo están?
0: Ay, amiga, andamos que no sabemos ni qué creer. A ver, ¿tú qué piensas?
3: Yo sí sabía eso, que son solamente más ancho, pero son del mismo tamaño.
0: ¿Qué?
3: Sí, sabía yo.
1: Yo no sabía eso.
3: Sí.
0: Oh my goodness.
3: Nada
0: gracious.
3: Más son un poquito más anchitos donde tienes como el huesito donde tienes el pie, donde
1: el
3: no sé cómo se llama ese huesito.
1: El empeine.
3: Ajá.
1: o el encepillo.
3: Fíjate, pruébense uno y pruébense otro para que vean que se siente un poquito más flojitos de ahí.
0: Ay, amiga, mira, ¿ves? Ahí está una amigaza que nos puede testiguar que es cierto lo del video. Vamos, hay más llamadas, Dios mío. Andamos tras la verdad.
1: Buenas tardes, estamos en operaciones investigativas de La Chula y la Bestia. ¿Quién nos habla?
4: Me encantan ustedes dos.
0: Ay,
4: lo hacen tan... te extrañé tanto, Chula, ayer que no estuviste.
0: Ay, gracias, amigo. Aquí estamos ya activated. ¿Tú qué piensas de este tema?
4: Pues yo tengo que... No sé, la verdad, yo me confundo todo.
1: Nomás quería decirte que te extrañaba.
0: Y dice, yo no sé.
4: Que te extrañaba.
0: Ay, you're so sweet. Gracias, amigo chulo.
1: Qué bonito. Ya ves, la gente te quiere.
0: A ti también, nos quieren a los dos.
1: No, yo sé, pero... Hola, buenas tardes.
5: Sí, buenas tardes.
1: Hola.
0: Hermosa, ¿tú qué piensas de este tema? ¿Si están más largos o más anchos los zapatos?
5: Mira, en realidad yo trabajé en una fábrica donde hacían la suela del zapato en México.
0: Ajá.
5: Y nada más existen los números cerrados. En aquel caso en México son 3, 4, 5. Y lo que se hace el medio es lo parte de la chinela que le llaman.
1: La chinela.
5: Que viene siendo... donde va el empeine, ajá, que es lo más, para el pie más gordito, ¿o no?
0: ¿Ves? Entonces sí, es cierto.
5: Realidad, así es.
1: ¡Órale!
0: Correcto.
1: Esta es la llamada que estábamos...
0: Sí, una persona calificada que, para asegurar yay or nay.
1: Yeah. Digo, valoramos todas las llamadas que recibimos, pero queríamos así constatar con alguien que trabajó en la industria y mire, ya lo encontramos. Muchísimas gracias. ¿Cuál es tu nombre, amiga?
5: Claudia.
1: Claudia, ahí te encargo. Te encargo unos del 13, del payaso y medio.
5: Ay, perfecto. Te los mando a hacer.
0: Gracias, chula.

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0: familia hermosa, soldado del amor en la chula.
1: Y la bestia. Buenas tardes y bienvenidos. Yo me casé con una de tupé. Tenía muchos piojos y yo se los quité. Con agua salada, tequila, con... No, es cierto. Oye, no, fíjate, yo me casé con una...
0: ¿De qué?
1: Yo, ¿de qué hablamos?
0: Te digo, ¿qué está pasando? Dije que yo, algo así súper intensamente bueno va a decir.
1: Que leí el tema y sí me acordé que yo me casé con una superwoman que entendió desde el inicio que yo tenía que tener mis horas del día destinado para esto.
0: Yo todavía no puedo creer que en este tiempo donde hay tantas ocupaciones, donde hay... Parece ser que no hay suficientes horas en el día. Hay hombres, adultos, que todavía se pueden sentar enfrente de un televisor y jugar videojuegos por múltiples horas.
1: Presente, presente.
0: Y el día de hoy vamos a hablar acerca de esta realidad. Mi galán tiene una obsesión con los videojuegos. Y todo resulta por un video que yo vi en redes sociales, donde una esposa está como que, ¡ey, qué rollo! Ya estuvo bueno. Una de la mañana la señora se da cuenta que su galán no está en la cama. Cuando va e investiga, el muchacho está en otro cuarto jugando videojuegos. Amigos, what's going on?
1: What's going on
0: is
1: una
0: epidemia.
1: Es interesante este tema porque el hombre, el hombre por excelencia, requiere unas horas de sano esparcimiento, porque bien podríamos irnos a un bar.
0: Ay, Dios mío. Ah, entonces estamos, gracias a Dios. Ese fue el comentario que alguien me hizo. Gracias,
1: o sea,
0: a Dios.
1: Bien podríamos irnos a otros lugares. Preferimos estar en casa jugando. Estamos en casa.
0: Oye, amigo, pero 10, 15 minutos, pero.
1: Ay,
0: después,
1: 10, 15, ni una misión.
0: Yo me puse a leer los comentarios, porque lo más chido de estos videos que se hacen viral son los comentarios.
1: Correcto.
0: Y yo así, mira, me puse a leer cada comentario y todas las mujeres daban el mismo feedback. Mi esposo es igual, ya no lo puedo sacar, ya
1: Oye,
0: estoy harta.
1: Hay muchos entonces hombres que todavía son adictos. Yo ya dejé el vicio de los juegos.
0: ¿Qué fue lo que te hizo decir ya no?
1: Univisión. O sea, pues el trabajo, o sea, la chamba que ya no me
0: alcanza
1: el tiempo.
0: Es a lo que voy, entonces. Sí.
1: Pero antes, cuando tenía más tiempo, yo me conectaba con mis compas de Tijuana. ¿Se va a armar o qué? Y online nos conectamos con nuestros headsets, acá con la botana, y mi esposa me ponía una silla en medio y me dice, aquí siéntate para que juegues con la pantalla grande y todo.
0: O sea, tu chica estaba...
1: No, mi esposa desde que me conoció, ella me conoció, fíjate, nosotros nos conocimos en el 2001. Uh-huh. En el 2000 salió un juego que se llama Halo. En el Xbox.
0: Okay.
1: Y yo lo compré. Entonces yo ya traía el vicio. En el 2001 que nos conocí, salió el siguiente año. Y yo estaba bien enviciado.
0: A
1: y
0: ver,
1: ella...
0: ¿pero cuántos años tenías?
1: ¿Eh?
0: ¿Cuántos tenías? Veintitantos, ¿no?
1: ¿Qué? ¿De qué estamos hablando? ¿De juego o de la edad?
0: No, ¿cuántos años tenías cuando esto pasó?
1: 21, 22.
0: Se pasa. ¿Qué? Ahí todavía te lo puedo...
1: ¿Entender?
0: Entender,
1: entonces,
0: pero...
1: el vicio se siguió.
0: No.
1: Hasta hace poquito yo dejé el vicio de jugar. Yo tenía membresía que pagaba $20 mensuales para jugar en equipos.
0: Ok, pero ¿cuántos años tenías? Entonces, 45 fue tu última jornada. So, desde los 21 hasta el 45.
1: Sí, más o menos.
0: Dios mío. ¿Y sabes lo que a mí se me hace interesante de esta plática? Que fue el mismo Paco que reveló por qué paró de jugar. Porque tenía trabajo. Entonces.
1: Finalmente.
0: No, o sea, trabajo que te consumía el tiempo.
1: Sí, me consumía.
0: Entonces,
1: pero hay gente
0: mujer,
1: que no entiende, ¿eh? Hay gente que le sigue, busca la forma y se desvela.
0: Es a lo que voy. Por eso yo creo que para las mujeres es un tema difícil y que causa, mira, este butt of heads, ¿o cómo se dice?
1: Este choque de cabezas. Ahora, ¿habrá mujeres que tengan ese vicio y que hay hombres que
0: no? No, vamos a hablar solamente de los hombres. No,
1: wow.
0: No, aquí cortamos parejo.
1: Okay.
0: Si hay mujeres también,
1: va.
0: Dudo.
1: Marquen.
0: Lo dudo.
1: Pero.
0: Porque las mujeres aprendemos a hacer cosas importantes con nuestro tiempo extra.
1: Wow. Marquen al 1844 hombres, 1844-410-1075 si tu mujer tiene un problema de videojuegos.
0: Mira, te puedo,
1: yo
0: ahorita
1: creo,
0: lo hago.
1: Ajá.
0: Te apuesto
1: sí.
0: un chocolate
1: sí.
0: que va a haber más mujeres que van a hablar de sus caballeros
1: que de hombres que
0: mujeres. Que hombres de mujeres. ¿Le hacemos la apuesta? A ver, no, espérate, con mano.
1: Es que no quiero.
0: $5.
1: No quiero. No, no menos. No, no me vas a ganar.
0: ¿Y si me ganas? ¿No confías en tus hombres?
1: Oye, no confío en mi cartera que traiga $5.
0: Un chocolate.
1: Un chocolatillo.
0: Ah, no seas así.
1: Un chocolatillo sí te apuesto.
0: Un chocolate. Va, okay. Un chocolate. Que van a ser más las mujeres que van a llamar de sus hombres que los hombres de sus mujeres.
1: 1-844-410-1075. Hombres, no me dejen abajo. Yo creo que hay mujeres, muchas, que tienen un vicio también.
0: Los gamers. Después.

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0: Familia hermosa, ya estamos de regreso. Tremendo el tema de pareja en Soldado del Amor. Mi galán tiene una obsesión con los videojuegos.
1: Mi galana.
0: Ay, mi chica. ¿Qué anda ahí de gamer?
1: Buenas tardes, ¿quién nos habla? Por este lado tenemos a Julia. Bienvenida, Julia.
2: Hola, buenas tardes. Buenas tardes.
0: Amiga hermosa.
2: Gracias por tomar mi llamada, me encanta escucharlos y siempre toman, siempre tocan un tema muy, que siempre tenemos a alguien que hace eso. Así que muchas gracias por tomar los temas así.
0: Ay, chula, gracias. Pero a ver, ¿balconea a tu galán o eres tú la gamer?
1: ¿Quién es el que juega, el que tiene el problemita?
2: Es mi esposo, pero yo mil veces lo prefiero que juegue todas las horas que quiera, pero que lo tenga así, que sepa que está bien, que está salvo, en vez de que ande allá con sus amigos tomando, que ande manejando, que yo no sepa dónde está. Y pues él va y trabaja sus 8 horas, 9 horas, 10 horas y regresa, juega, cena, y él que se la pase ahí si quiere toda la noche, pero...
1: El aplauso.
0: Pero
1: para esta
0: lo
1: mujer.
0: Quieres tener ahí contigo, esta donde mujer. Lo puedas ver.
2: Sí, porque, bueno, yo lo prefiero que a que vaya a andar tomando o haciendo otras cosas, pues mil veces lo prefiero con su juego ahí, que yo sepa que se queda un ratito y luego se sale y luego se vuelve a meter otro ratito. Y
0: Ey, como,
2: yo lo prefiero mil veces así.
0: Oye, amiga, como dicen, whatever floats your boat.
3: Exacto, o sea, como mejor le flote el bote del flotador del que bote.
0: O sea, lo que les funcione como pareja. En otras palabras.
3: Perdón.
1: Tenemos más llamadas.
0: Ay, amigo, yo no sé cómo me va a ir con esto, pero vámonos con Elizabeth.
1: Elizabeth, bienvenida. ¿Cómo estás, amiga?
4: Hola, bien, bien. ¿Y ustedes?
1: Pues aquí, mira. Gracias.
0: Balconeando a los hombres jugadores. No me digas que tú eres jugadora, amiga.
4: No. Te decía que ni mi esposo no le gusta el juego, pero te conozco a una muchacha que le encanta el juego.
1: 1-0.
4: Llega de trabajar y se la pasa toda la tarde y parte de la noche en el juego. Los fines de semana.

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5: Las mujeres también les gusta y aparte, pues it's not a big deal para algunas chicas. Entonces, que sus galanes estén juegue y juegue.
6: Fíjate.
5: Amiga, gracias por compartir.
7: Eso sí, yo solamente lo hago en tiempos libres. A veces duro hasta una semana, dos semanas sin jugar porque estoy ocupada.
5: ¿Ves?
7: Y no es problema tampoco. Pero yo duermo, yo trabajo, yo hago las cosas de la casa. Pero si hay chancita de jugar una media hora, una hora, la tomo.
5: Mira, con moderación, Roxy. Sí. Esa es la clave. Yo creo que ahí en los comentarios del video que vi, eran puras mujeres donde no había moderación. Y ese es el problema, cuando no existe un balance, ¿verdad, Roxy?
7: Deberías de tratarlo con tu novio, Denise.
5: ¡Ah! No, amiga, te digo algo.
6: Hay que jugar.
5: Por eso surgió la conversación. Porque dentro del video que yo vi, me puse a leer todos los comentarios, él me dice, pues gracias a Dios que yo no me gusta andar en los videojuegos. Y dije dentro de mí, gloria a Dios, porque no sé si estuviéramos aquí contándola.
6: ¿A
5: mí
6: sí, es sí, un parteaguas?
5: Sí me molestaría.
6: ¿A poco sí, amiga?
5: Claro, me molestaría porque en el video que yo vi era un exceso de. Ah. O sea, paras de trabajar por andar en el juego. It's like, no, tú ya eres un hombre, claro. Tienes responsabilidades. Mil veces que estés trabajando a que estés gastando tiempo jugando.
6: Voy a regresar a los juegos yo, fíjate.
5: Pues cada quien, ¿verdad?
6: Sí, si tú me voy a desvelar jugando ya. No tengo ni videojuego ya.
8: Gracias, amiga.
5: Gracias, Roxy. Qué
6: wow,
5: chula.
6: La Roxy.
5: Ya no, a mí en lo personal sí me daría así como que puedes hacer otra cosa con tu tiempo. Especialmente si son muchísimas horas. Es que lo que describió Roxy como que siento que está chido porque es algo balanceado, sí. Es un pasatiempo.
6: Mira, nomás porque es mujer dices eso. ¿Hubiera sido un hombre?
5: No.
6: ¿Eh?
5: Aunque sí, yo siempre lo voy a decir.
6: ¿Qué?
5: Yo soy defensora de las mujeres. Yo soy Denise Reyes, la defensora de las chicas. Y si no sabes, apúntale.
6: ¿Se digan? O sea, la extrañaba.
5: ¿Sí me extrañabas, amigo?
6: Sí, la extrañaba. Ayer me la pasé diciendo, hasta el Eligio te extrañó. Dijo, entró el Eligio ayer y dijo, ¿dónde anda la doña del circo?
8: ¡Ay, así dijo! ¿Hubieras escuchado todo lo que dijo?
6: No, sabes.
5: No, ahorita me van a platicar las del chat.
8: Familia, regresamos con el poema de la canción.

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0: damas y caballeros, llegamos a otro momento importante, el poema de la canción.
1: Oh, compañera, iniciemos pues este epítome de segmento que es el pináculo del saber y el poeta en esta ocasión escribió. Otro sunset bonito que veo en San Juan, disfrutando de todas esas cosas que extrañan los que se van.
0: Disfrutando de noches de esas que ya no se dan, que ya no se dan, pero queriendo volver a la última vez que a los ojos te miré.
1: Y contarte las cosas que no te conté. Te parece a mí crush, ja, ja. Y tirarte la foto que no te tiré. Acho, jurao. Te ves bien, linda, déjame tirarte una foto.
0: ¡Ey! Tengo el pecho pelao. Me dio una mata. El corazón dando me patá. Dime, baby, ¿dónde tú estás?
1: Pa' llegarle con Rorro, Julito, Cristá, Roy, Edgar, Seba, Oscar, Darnell y Big J tocando batá. Ah, no, está buena la rima ahí. Está muy buena la rima. ¿Qué es esto, compañera? Este poeta.
0: Usted sígale leyendo.
1: Hoy la calle la dejamos es barata y sería cañón que tú me toque el güiro.
0: Compañero.
2: Ya me puse nervioso, compañera, de este poeta.
0: Del poeta. Bad Bunny, el conejito malo, viene con todo.
1: Qué increíble himno a los que se nos adelantaron.
0: Yes, yes, yes. Está muy buena la poesía. Amigo, ¿regresamos con más?
1: Regresamos con más, señores y señores. Regresamos con un buen debate. Solicitamos a alguien que marque al 1-844-410-1075 si quiere ser el juez de nuestro debate.
0: Y también agárrense que ya venimos con VIX en Canal 7.
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0: Familia hermosa, ya ahora sí, empezamos con el debate, ocupamos a un juez. Márcanos ahora si quieres participar, hay un tema y tú tendrás que determinar si Paco tiene la razón. Sí. O yo.
1: Tenemos un minuto para debatir esto, un minuto ella, un minuto yo. Y tú puedes ser el juez que decida quién es el ganador de este debate. Tú, público. 1-844-410-1075.
0: Y el tema surge porque hay personas que de repente van al cine y son muy expresivas.
1: No se callan la boca, no se callan, están ahí. Cada reacción, cada minuto.
0: No, todavía no empiezan los debates, escena, todavía no empieza el debate.
1: No estoy exponiéndolo. Explicar, lo único que tienes que hacer es escuchar con atención los puntos que vamos a presentar, Denise y yo, y decir quién tiene la razón. ¿Lista?
0: Ok, pero la tienes juramentar.
1: Sí, vamos a hacer un juramento breve. Pero levanta tu mano derecha y repite después de mí. Yo, ¿cómo te llamas?
2: Miriam.
1: Yo, Miriam, me comprometo. Adelante.
2: Yo, Miriam, me comprometo.
1: A decir toda la verdad y nada más que la verdad.
2: A decir toda la verdad y nada más que la verdad.
1: Y sacar un ganador de este debate.
2: Okay,
0: amiga chula, hay que escuchar con atención los argumentos de Paco para ver quién tiene la razón.
1: Mi argumento es sencillo. ¿Expresiva al ver una película o ver una película en el cine en total silencio? Obviamente, cuando se va al cine, no puedes estar ahí aplaudiendo y carcajeándote y haciendo ruidos de ¡ah! Y que si se ¡ah! Y grita. O sea, espérate, estás con más gente. Y al cine se va callada la boca. Uno. Callado la boquita, ver tu película. No estás en tu casa, pues. O sea, no estás en tu casa a reaccionar a tu casa. Al cine se va a experimentar, a meterte, a comer rico, a ver la película, a disfrutarla. Y ya. Si la película estuvo muy buena, aplaudes al final. Al final se aplaude o algo así. Ah, qué chido. Ya. Pero nada más. O sea, no en cada escena. ¡Ay! ¿Y qué le va a hacer? ¿Y qué? ¡Shh! ¡Silencio! Ahí por eso te callan, porque no puedes estar hablando como en tu casa. Y hay gente tan expresiva que le gusta estar hablando y ahí compartiendo opiniones. ¿Y tú qué
0: crees? A ver, ya se acabó el tiempo. El día de hoy yo tuve la gran fortuna de entrevistar al director de una de las películas que va a ser de las más taquilleras. Y lo primero que él me dijo fue que él hace películas para que la gente disfrute en una sala de cine. ¿Y sabes lo que me dijo? Como así algo que él ama, la expresión del público, cuando gritan, cuando se ríen, cuando tienen reacción. Están gastando millones y millones de dólares para que tengamos una experiencia.
1: Sí, pero
0: donde,
1: espérese,
0: yo no lo interrumpí. Hay momentos claves que con música te causan el grito. Mm. No podemos estar, ay, es que no. No, el cine es una expresión corporal. Nah. Cuando una película te invita a llorar, te invita a gritar, te invita a sentir. Si tú quieres tener una experiencia donde nadie habla, mi niño, váyase a su casa, véala en streaming.
1: Al revés.
0: En el cine se va para disfrutar de una experiencia.
1: Tiempo.
0: Experiencia.
1: Ok, amiga, hermosa, tú dices quién tuvo la razón en este debate.
0: ¿Denise o Paco?
2: Pues es que está, mira, la verdad, tiene razón ella, pero también tiene razón él. Entonces yo creo que a la mitad tampoco es.
0: No, no se puede.
1: No se puede, amiga. Es la única regla que no puede. O sea, tienes que sacar a uno. La balanza tú que así tú dices.
2: Bueno, entonces yo digo que Paco. Yo sí digo que Paco.
1: ¡Gracias!
0: ¡Qué gacha, amiga!
1: Miriam, muchas gracias.
0: No eres de las mías, no eres gritona.
1: Gracias, Miriam. Te voy a invitar al cine, pero, o sea, para que vayas con tu pareja, pues. Los voy a pagar una entrada al cine.
0: Oye, pero que sea de verdad,
1: no,
0: dile.
1: No, era un decir.
0: Amiga hermosa.
1: Gracias, Miriam.
0: Muchísimas gracias. Y ¿sabes qué? Si damos premios, no son boletos, pero es algo mucho mejor, amiga. Por haber participado con nosotros, te regalamos en este momento.
3: Te ganaste un cerebro de diamante
0: por ser nuestra juez.
1: Sí, por ser nuestra juez.
0: Para que no te vayas sin nada,
1: con
0: amiga.
1: Las manos vacías,
0: sí, nosotros se requiere de un cerebro, pero bien calibrado.
1: Filoso. Agudo.
0: Te mandamos un
1: abrazo,
0: amiga, chula.
1: Gracias.
0: No, hay que darle algo a la mujer para que no se vaya sin nada.
1: ¿Verdad? Vamos a regresar. Oigan, no se muevan, que de regreso vamos a estar platicando con un tema en confianza y hablas acerca de los hijos y los padres y estas exigencias profesionales que a veces fotografiamos en ellos y que exigimos.
0: That's right, amigo. Regresamos con más en La Chula
1: y La Bestia.

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2: Familia hermosa, estamos en La Chula
3: y La Bestia.
2: Súper feliz de acompañarte donde quiera que te encuentres. Y como siempre, entre los juegos, las dinámicas, tenemos también conversaciones muy importantes. Y esta puede ser una que tal vez va a tocar fibras, pero yo creo que es un tema importante porque los jovencitos ahorita se están ya graduando, se van a ir a colegios. Y muchas veces cargan con una presión que no sé si los padres lo hacen intencionalmente o tal vez con la mejor de las intenciones para que sean hombres y mujeres de bien, pero a veces es una presión grande y aquí el tema es nunca seré suficiente para mis papás.
3: Uy.
2: Las exigencias de los padres sobre los hijos.
3: Ese es un tema bastante real en nuestra sociedad, porque hay hijos que no se sienten suficientes para sus papás y hay papás que le exigen cierta profesión, cierta vida profesional a sus hijos. Y si tú que nos estás escuchando fuiste un hijo que tus papás te exigieron que estudiaras cierta cosa y te alejaron del camino que tú quieras tomar, nos encantaría escuchar tu historia.
2: De hecho, fíjate, yo traje este tema a la mesa porque yo vi un video, estoy tratando de buscarlo, donde un jovencito estaba diciendo que los papás, no, es que tú debes de ser médico, y aunque él sí le gustaba la medicina, él quería ser cantante. Uy. Entonces empieza a describir el proceso, todo lo que sus papás le decían en cada temporada de su vida, cuando él les hizo caso, cuando fue, y al final no era feliz.
3: Exacto.
2: Y digo yo, qué horrible ha de ser tener, porque obviamente los padres aman a los hijos, pero a veces es complicado. Y a veces por lo mismo temor de los padres a que tengan dinero, que tengan una carrera. Y no, Bremín, a veces como que se cuatrapean las cosas.
3: Yo me acuerdo mucho de un diálogo que tuve con mi hijo no hace mucho. Donde yo le expliqué precisamente que fuera él algo que yo quisiera, pero sí acerca de ciertos valores profesionales. La disciplina, ética. La ética profesional, las cosas que debes de hacer para salir adelante, el tema de relacionarse con personas. Y yo miraba a mi hijo de repente como un poco inestable profesionalmente.
2: Como sin brújula, pues medio desorientado.
3: Sí, entonces yo estaba aconsejándole y me dijo algo que dije yo, uy, a lo mejor la estoy regando. Porque me dijo, papá, ya, me dice, no me digas más, es que yo creo que tú quieres que sea como tú y nunca voy a ser como tú, me dijo.
2: Wow.
3: Y ahí lo paro y le digo, no, hijo, te equivocas. Para nada quisiera yo que fueras como yo. Yo quiero que seas mejor que yo.
2: Wow.
3: Yo quiero que vengas a superar esto que ves enfrente de ti. Esa es mi misión de vida. El padre es el único hombre en el mundo que va a querer verte mejor que uno. No va a haber ni un otro hombre allá afuera que te quiera ver mejor que él, ¿eh? Tu papá sí. Eso fue lo que le dije. Y ya no le dije más. Afortunadamente ya agarró riel y le está yendo muy bien donde está, pero a veces sí se nos va el diálogo como padres y decimos, ¡ay! ¿Qué onda? O sea, le estoy exigiendo de más a mi hijo, lo estoy empujando a algo que no quiere hacer.
2: Por tu mismo temor de papá.
3: Sí.
2: Porque siento que los papás siempre quieren lo mejor para sus hijos. Hay muy pocos ejemplos de papás que obviamente no, porque también existen padres que tienen sus rollos, ¿verdad? Pero por lo general, el padre quiere lo mejor para su hijo. Y cuando los hijos eligen carreras que son como medio, no sé, como que en su mente creen que no van a ser como tanto dinero o estabilidad.
3: Eso.
2: Como que ellos dicen, es que ahí no. Porque requiere de mucha suerte o lo que tú quieras pensar. Y el hijo, por ser buen hijo o por complacer, elige cosas que los padres le han inculcado. Y ahí es donde empieza esta lucha, yo me imagino, por tratar de satisfacer a tus padres y te olvidas de ti.
3: Yes, es así. Ahora, ¿te ha pasado a ti esta situación? ¿Te pasó de joven y ahora que eres adulto recuerdas que tus papás te exigían tanto que te hacían sentir no suficiente? O dos, ¿cómo andan tus hijos? O sea, ¿eres ese papá que le exige a ellos que sean algo y lo ves bien exigirles a tus hijos cierta profesión? ¿Te han dicho tus hijos que quieren ser otra cosa? ¿Los has apoyado o no? Nos encantaría escuchar todas estas versiones de este tema porque tiene muchas vías y tintes este tema. Entonces vamos a tratar cada una de ellas.
2: Y al final queremos exponerlo porque tal vez un padre está escuchando y puedes tú reflejarte y decir, ¿sabes qué? Sí, la estoy regando. Mi hijo ya me ha dicho y yo sigo con lo mismo. Márcanos 844-410-1075. Estamos hablando en confianza para que todos aprendamos a ser mejores, ¿verdad?
3: Y que...

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0: Familia hermosa, ya estamos de regreso. La Chuy y la Bestia, fully activated. De hecho, tenemos una dinámica muy divertida. Márcanos en este momento al 844-410-1075.
1: Yes.
0: Tu mamá mexicana según su signo.
1: Mamá mexicana, tu mamá mexicana, o sea, es ¿cómo?
0: El signo de tu mamá. O sea, mi santa madre, voy a dar el ejemplo, es Virgo. Ajá. ¿Ok? Mi mamá, según esto, según lo que vamos a tener, ajá, aquí, su Virgo es, así no se hacen las cosas, es su frase célebre.
1: Ah, su frase célebre.
0: Mamá es la mamá que corrige todo, pero gracias a ella sabes hacer de todo.
1: ¡Qué lindo! Ok, esa es tu mamá.
0: Ok, ¿cuál signo era tu madre?
1: Mi mamá era Libra.
0: A ver, Libra. Según esto, tu mamá...
1: ¿Qué decía? A ver, célebre. Frase célebre de mamá de Libra.
0: Ok, Libra. Su frase célebre es, arréglate bien. Mamá que quiere todo bonito hasta para ir a la esquina. ¿Le queda o no?
1: Creo que no.
0: Ay, ¿no era muy de fashion?
1: No, nada.
0: Tengo una amiga que su mami es así y siempre me dice, Lourdes, mi amiga Lourdes.
1: Ah, sí, sí, sí.
0: Que su mamá, mira, no los podía sacar de su casa si no estaban bien peinaditos, bien cambiaditos y bien...
1: Siempre me dio libertad de eso, mi mamá.
0: ¿Sí?
1: Sí, siempre nos dice como que...
0: Vamos a ver quién, a ver, otras madrecitas que entren, nos dicen cuál es su signo y nosotros le leemos qué tipo de mami es.
1: Ok, buenas tardes, ¿quién nos habla?
0: Y se marchó.
1: Buenas tardes, ¿quién nos habla?
2: Creo que no.
1: Hola.
0: Amiga hermosa.
3: Hola.
0: Hola, ¿cómo te llamas, corazón de melón?
3: Yo me llamo María.
0: Ok, María, ¿cuál es el signo zodiacal de tu santa madre?
3: Acuario.
1: Acuario. Vamos a ver si Acuario, la frase de Acuario de mamá, va con lo que decía tu santa madre, ¿ok? Ahí va, Acuario.
0: Estoy buscando, acá está. Ok, según esto, chula, la frase de tu mamá es, hazlo a tu manera. Es una mamá diferente, nunca fue como las demás.
1: ¿Cierto o falso?
3: Cierto.
0: ¡Oh, yes! ¿Sí? ¿Cómo se llama tu mami?
3: Agripina López.
0: ¡Eso, Agripina!
1: Saludos a doña Agripina.
0: Ay, qué bonito.
1: Señora, me acuerdo, ella tiene como nombre de una señora que tiene tiendita, ¿no? Doña Agripina, ahí compra con doña Agripina.
0: Ay, qué chula.
3: Sí.
1: ¡Ey! ¡Saludos!
0: Ok, vamos a ver quién más anda por aquí en el 844-410-1075.
1: Buenas tardes, ¿quién nos habla?
4: Hola, habla Cintia.
1: Cintia.
0: A ver, cuéntanos, chula, ¿cuál es el signo zodiacal de tu santa madre?
4: Ya lo están diciendo, soy Acuario.
1: Acuario.
0: Ah, bueno, ¿está? ¿Y si es cierto lo que era tu madrecita con ustedes de chavillos?
4: Sí.
0: Ven, mira qué lindo.
1: Por este lado también ya nos dicen Cáncer, dice Gina.
0: A ver, Cáncer, escúcheme.
1: Sí, Cáncer.
0: Está en el chat por si quieres, sí, también tú. El Cáncer dice... ¿Ya comiste? Esta mamá te cuida, te protege y te ve como un bebé, aunque ya no lo seas.
1: ¡Anda!
0: ¡Ay!
1: Espero que haya concordado. Connie dice Sagitario.
0: A ver, Sagitario. Esta es la mamá, dice, su frase célebre. Tú vive, pero con cuidado. Esta es la mamá relajada, pero siempre al pendiente.
1: ¿Era esa, Connie? ¿Era esa? Ok.
0: ¿Tiene?
1: Por acá dice Daniela, Tauro, por favor, Tauro.
0: Oh my goodness gracious. Yo soy Tauro, a ver cómo sería de mami. Te hace de comer, ven tantito. Amor en forma de comida y nunca acepten que ya no quiero. Ay, esa es mi santa madre. Esa es mi santa madre. Te hice de comer, ven tantito.
1: Ahí está, esa es tu mamá.
0: Esa es mi mamá.
1: Ahí está, pues ahí está Tauro también. Ya dijimos Virgo, ya dijimos Virgo, ¿no?
0: Mira, Géminis, ya dijimos Virgo porque okay. Mamá es... Ok, te voy a decir Géminis. Y luego, ¿qué pasó? Mamá que sabe todos los chismes y siempre tiene algo que decir.
1: ¿Y luego qué pasó? ¿Y luego qué pasó? Leo.
0: Leo, eres mi hijo o hija. Mamá orgullosa, te presume hasta con la señora de la tienda.
1: ¡Ea!
0: ¡Eso!
1: Rita dice Capricornio, por favor.
0: Capricornio, dice, primero lo importante, esta mamá te enseñó a ser fuerte, aunque a veces parecía duro.
1: Oh.
0: Scorpio.
1: Scorpio.
0: Yo ya sabía, Mamá que no necesita pruebas porque todo lo intuye. Todo. Oh my gosh, I love that.
1: Muy bueno, muy bueno.
0: Y la última, bueno, ya que nos fuimos todos ahí, está Piscis. Te amo mucho. Una mamá sensible, llora contigo, ríe contigo y siente todo.
1: Así somos los piscianos. ¡Ah! Los piscianos somos así.
0: Sensibles.
1: Los piscianos somos sensibles. Familia, regresamos. Oigan, hay sopa de letras al regresar. ¿Alguien quiere jugar sopa de letras? Una sopita rica, sabrosa. Una palabra de 6 letras. Muy corta.
0: Está chiquita y sustanciosa. ¿Quieres participar? Márcanos al 844-410-1020.
1: Dados para su

0: Familia hermosa, regresamos con lo que está en boca de todos, amigo, y esto está muy chido. Nuestro conejito malo anda haciendo de las suyas.
1: Pues a mí, yo escuché, no me sé la historia, pero cuéntamela tú. Yo escuché que lo vieron con una tal Sara y dije yo, ¿cómo?
0: Pues fíjate que
1: ¿así
0: sí.
1: ¿Así se llama?
0: Ya se lo hicieron oficial, ¿eh? Colaboración de Bad Bunny con Sara. Esa tienda que todo mundo ve y que les encanta. Sí, amigo, tú sabes cómo es uno de...
1: Ay, me asusté.
0: De Dramatic. Pues sí, amigo, fíjate que agárrense, los amantes de la moda y la ropa de Zara, hay una nueva asociación. Básicamente se va a lanzar su propia línea de ropa exclusiva. Y chécate el título, Benito Antonio. Ahora, obviamente es algo muy chido porque hay mucha gente que ama Zara. Yo soy una de las personas que amo Zara Girl.
1: ¿A ti te gusta Zara?
0: Me fascina la ropa de Zara. No tengo muchas así cosas de Zara, pero...
1: Va a ser algo loco, pero...
0: ¿Qué vas a hacer? ¿Qué vas a hacer?
1: Voy para acá, para tu posición. ¿Me ayudas algo? ¿Me puedes ver la etiqueta de mi camisa? Es que me da comezón.
0: A ver.
1: ¿Dice? ¿Qué dice ahí?
0: No, no es Sara. No es Sara.
1: Pensé que era la Sara.
0: No, es Sara. Sorry.
1: Es chafa.
0: No, igual es... Igual
1: es chafa, amiga, ¿no?
0: Ya está como washed up. A lo mejor es una marca de Sara que estuvo.
1: Es que yo pensé que esta era la de Sara, pero no, era la otra. Es otra que tengo.
0: Sí, no, amigo.
1: Tengo una camisa de Sara. Y yo dije, y yo la, cuando me la pongo la presumo a todo el mundo porque es la única ropa que he sacado de Zara.
0: ¿What?
1: Y según yo me costó cara, $30+.
0: Sí, está, bueno, ahí sí puedes encontrar artículos muy baratos, pero también artículos
1: también caritos,
0: pero sabes que son one, a veces tienen cosas muy únicas, por eso me gusta. Y para celebrar el debut, el dúo transformó la fachada de una tienda de Zara en Puerto Rico.
1: Ah, qué padre.
0: Y haz de cuenta que hicieron una experiencia pop-up que incluyó una aparición sorpresa de Benito. Esta colección, agárrense familia y anótenlo en su calendario, va a estar disponible a partir del 21 de mayo a través de Zara. Yo ya me fijé y las fotos, algunas prendas se ven muy chidas.
1: Sí, fíjate que esta colección yo sí la esperaría. La forma que él siempre ha vestido es una forma muy
0: única.
1: Demasiado única, y aparte en colaboración con los únicos diseños que Zara puede poner, entonces va a ser una mezcla muy interesante. Yo muero por verla y hay que estar ahí.
0: Sí, yo de hecho cuando, porque te digo, como hicieron este pop-up en San Juan, obviamente postearon fotos y la neta sí se ve muy cool. Sí se ve muy cool. Ahora, son obviamente prendas para los caballeros, pero quien quite una que otra cosita nos podamos poner las chicas.
1: El día que fui a Zara, que compré esa playera que te digo, una playera. Ajá. Me dicen, ¿quieres bolsa? Y yo, sí, una grandota, grande. No, salí de Zara con mi bolsota para que compré mucho. Trae una playera nomás en la bolsona así grande.
0: No te preocupes, amigo. Para que ustedes vean que yo soy Zara Girl.
1: Oh my God,
0: hoy me llegó un paquete de Zara.
1: Mira qué traes ahí.
0: Mira, me llegó en esto para la gente. Creo que agarré un size muy chiquito. Se me olvidó que Zara a veces es
1: muy...
0: Yo creo que no me va a quedar, pero igual, vean ustedes.
1: Oye, qué linda está esa.
0: ¿A poco no está hermosa?
1: Pero
0: va con algo abajo, obviamente, amigo.
1: Es que está todo traslucido y ya conociéndote.
0: Oye, sí me va a quedar, fíjate, ahorita que
1: yo creo que sí.
0: Pero sí o no está chula.
1: Está muy linda, me gusta mucho. Es una, estamos viendo...
0: Descríbela.
1: Es un suéter con manga corta y recortadito de abajo. Es un suétercito como una playera o suéter, pero es todo bordado y tejido... con orificio grande y con unas flores hermosas.
0: Rositas.
1: Que todo se transparenta si no traes nada abajo.
0: Sí, claro.
1: Entonces se pone con algo pegadito, me imagino.
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2: Estoy peleado con hacer las cosas bien hechas. Por lo que sí estoy peleado es con hacer las cosas bien hechas y no quedarme satisfecho. O sea, puse mi mejor esfuerzo. Hice lo que podía con lo que tenía. Y aún así, me quedo con la sensación de que no salieron las cosas bien. Déjame compartirte esta reflexión cortita.
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2: Ciertos que desafortunadamente vivió en su vida y que ahora te han hecho ser quien eres. Y la tercera y última recomendación, ya déjate de buscar aprobación para todo. Muchas veces el perfeccionismo nace del miedo al juicio ajeno. ¿Qué va a decir la gente? La frase que más tristezas ha dado y más sueños ha roto en la vida de la gente. ¿Qué va a decir la gente? No viniste a esta vida a cumplir expectativas de los demás. Viniste a vivir en paz contigo. ¿Quieres una frase matona? Cuando entiendes que no necesitas ser perfecta, perfecto para ser valioso, empiezas a vivir más ligero y más feliz. Más 52-8128-610-170. ¿Me puedes preguntar algo ahí? Y también dime dónde me estás escuchando. Quiero oír tu melodiosa voz. Más 52-8128-610-170. Iniciamos por el placer de vivir internacional.
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2: Te intoxica el perfeccionismo, ¿no? Una cosa es querer ser perfecto y otra muy diferente es aceptar que tenemos limitaciones. Ahora, no estoy promoviendo para nada la mediocridad. Según el psiquiatra y psicoanalista

0: David Dorenbaum, los seres humanos buscamos la perfección. ¿Sabes por qué? Según él, por una estrategia inconsciente. Para obtener aprobación, hazme el favor. Para evitar la crítica. Y sobre todo, para compensar mi autoestima, que está toda dañada porque de niño no me valoraron. Por eso, cuando un papá o una mamá exige demasiado a un hijo, obviamente le está dañando su amor propio y su autoestima, porque nada es suficiente. Y es el típico adulto que busca la perfección en pareja, la perfección con la gente. ¿Qué manera de desgraciarle la vida a los hijos? Este psicoanalista dice que el perfeccionismo tiene elementos que lo distinguen. Y el perfeccionismo dice que actúa como un escudo protector ante el mundo que vivimos, donde el miedo al fracaso predomina ante todo. El miedo al rechazo ni se diga. Desafortunadamente hay mucha gente que vive con ese perfeccionismo, que lo único que hace es desgastarnos a todos. A ver, ¿cuáles son para mí los puntos clave en relación con el perfeccionismo? Si tú buscas siempre ser perfecta, tu autoestima siempre va a estar baja y tu necesidad de aceptación va a estar siempre como prioritaria. Ser aceptado para ser amado. El miedo al fracaso y a la crítica va a estar siempre en tu vida presente. Vas a tener pavor a fracasar por la crítica que conlleva. No, hombre, la gente te va a criticar, hagas lo que hagas. La cultura de la inmediatez, vas a querer todo para allá. Para en este momento, pero que ya esté listo. Y hay cosas que llevan su tiempo. Esa necesidad de controlarlo todo, que es una de las razones también que dice el budismo como número uno de sufrimiento. Y la última, ese mecanismo de defensa que usamos paradójicamente para buscando la perfección, puede ser una manera de no enfrentar la realidad, de no avanzar, protegiéndome en una burbuja, y mientras no tenga todo lo necesario para que las cosas sean perfectas, no lo voy a hacer. Qué triste. Por favor, si tú eres así, te identificaste con esto, no estás, eso no es vida, ¿eh? No estás viviendo la vida, estás sufriendo la vida. Qué fuerte, ¿no, Joel?
1: Claro, el perfeccionismo.
0: Vamos con tu nota.
1: Y la gente don perfecta. Fíjese, vamos a hablar acerca que se ha hecho esto, que se ha hecho viral a través de las redes sociales. La intención, hasta dónde llega la gente por vender más. Usted acertadamente mencionaba que utilizan botargas, utilizan animadores, utilizan edecanes, porque no todo es válido. Pero en estos tiempos las cosas han ido cambiando. Ahora las personas, sobre todo clientes, negocios, han estado implementando robots que bailan reggaetón, que bailan cumbias, ¿por qué no? Y así es como te empiezan a recibir en los diferentes establecimientos. Ojo, a muchas personas les llama la atención. Quiero que el robot me baile perreo. Quiero que el robot me dé la bienvenida a este local comercial, etcétera. Entonces, parecía una simple ocurrencia viral, pero ahora ya es una realidad. Muchos negocios, establecimientos lo han estado implementando. Los resultados han sido positivos. La gente se ha acercado más porque se te acerca el robot, te da la bienvenida y te va guiando a donde están las promociones, donde están los descuentos, y eso es un gancho para el cliente, es un gancho para, pues, para todos, porque te va jalando un aparato eléctrico y te lleva directamente donde están las mejores
0: promociones. Bueno, en el Hotel Hilton de allá de Cancún, pues no me presenté allá con Tony Monterrey, Seguros Monterrey.
1: Así es.
0: Pues no me acompañó un robot a la mesa.
1: Oh, Dios mío.
0: Bueno. Acompáñeme.
1: Adiós, hostes.
0: Adiós, las hostes. No, pero o sea,
1: Bueno. Muchos clientes entran a este tipo de negocios con el fin de grabar a este robot. Pero esa es una estrategia publicitaria. Sí. Porque ese video no se va a quedar nada más guardado en el celular. Lo suben a redes y la gente dice, oye, ¿dónde es? Quiero llevar a mi hijo, quiero ir a verlo. Y eso atrae público.
0: La sala VIP de Miami de la línea aérea, no sé cuál es.
1: American.
0: En American tiene su robot.
1: ¿Está bien?
0: Anduvo limpiando. Primero la máquina limpiadora y luego el robotito que andaba llevando bebidas. Mira. Una cosa, ¿a dónde hemos llegado?
1: Bueno, pues ya ahí.
0: Ay, con esto y la inteligencia artificial. Oye, habrá de este programa. A lo mejor le sale mejor una división. Le vamos a contratar.
1: Pues está muy caro, ¿eh?
0: Muy caro, no. ¿Quién, yo? Ah, no. Sustituirlo a uno, sí, claro. Gracias, Joel, por tu nota. Vamos a una breve pausa. Más 52-81-28-610-170. Es la vía de contacto de Por el Placer de Vivir. ¿Quieres platicar conmigo? Me encantaría. Mándame una mensajito y nos comunicamos contigo vía telefónica para que participes ahorita en el programa. Ahoritita volvemos, no te vayas.
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0: Te acabas por esas ganas de ser perfecto, te acabas por esas ganas de quererle agradar a la gente. En conclusión, detrás de una persona que es perfeccionista, existe una gran necesidad, una tremenda necesidad de ser aceptado, de ser valorado, de ser reconocido. ¿De dónde viene eso? Pues en mi doctorado me lo explicaron bien clarito. Tenemos mucha influencia de mamá, de papá, de la abuela materna, obviamente de nuestros ancestros. Somos conjuntos, nuestros genes vienen desde mucho tiempo, generaciones atrás nos han formado y somos quien somos. Por eso me encantó esta frase que me acaba de mandar mi amigo Carlos, que me encantó, frase matona, pero dije, tengo que decirla en el programa de radio a hoy, porque me encantó. Y escuchen esto, por favor, porque probablemente es la frase que necesitabas escuchar el día de hoy. Tan bonita que ya la perdí. Pero aquí la tenía. Pero ahorita aparece, espérenme, aquí está. Mira lo que dice esta frase, escucha, Joel, porque te interesa. Acepta a las personas tal como son, sin intentar cambiarlas, sin exigirles lo que no pueden dar. Y si no es para ti, como es, entonces déjala ir. ¿Estamos de acuerdo? Porque cada quien actúa desde su historia, desde sus límites, desde lo que ha aprendido o lo que no ha aprendido a lo largo de su vida.
1: ¡Así soy!
0: Pues sí, mamita, pero por eso nadie la quiere usted, por corajuda. Carlos, te saludo con mucho gusto. ¿Cómo estás, Carlos?
2: Muy bien, doctor. Un gusto saludarlo también.
0: Saludos a Guadalajara, Jalisco. Voy a estar allá, Carlitos. No me vayas a fallar. Voy a estar en el Teatro Galerías este próximo 26 de junio. Vas a verme, por favor.
2: Por acá lo procuraremos.
0: Me va a dar muchísimo. ¿Qué piensas del perfeccionismo de la gente que... Yo no sé si tú seas así, Carlos, porque ya has participado en el programa. Y pues te gustan las cosas bien hechas.
2: Correcto.
0: Pero... una cosa es que te agraden las cosas bien hechas y otra cosa es caer en el perfeccionismo.
2: Sí, yo tengo un como criterio muy especial con respecto al perfeccionismo.
0: A ver, me interesa.
2: Porque para mí el ser perfecto ocupa, es una comparativa entre algo que yo hago y algo que a mí me gustaría hacer. Es una especie de visión a la utopía, al deseo. Y ahí es donde está lo fácil, lo difícil y lo interesante, ¿no? Lo fácil, porque yo recibo, como usted decía, de los papás o del entorno, a qué aspiro ser. Ahorita está de moda hasta los youtubers, ¿no? Sí. Ellos también ponen una idea, sí. Y habrá quien pretenda emularlos, y para ellos eso sea la perfección. Y entonces pasan su vida queriéndose parecer a eso que creyeron perfecto.
0: Ups, pero en contrapartida,
2: hay una frase del Evangelio donde Jesús hace una invitación y dice... el que quiera ser hijo de Dios tiene que ser tan perfecto como lo es su Padre que está en el cielo. Y entonces ahí viene otra cuestión. ¿A qué le llamaba entonces Jesús perfección? Y quizá no sea ese ideal que a veces nos ponemos que acaba siendo tan exigente y tan tóxico. Quizá esa perfección sea el ser simplemente humano, el ser el amar con lo que uno es, el entregarse con lo que uno puede. 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
0: Internacionales, pues sales al escenario porque hay alguien antes de ti.
7: Sin hacer una prueba. Bueno.
0: Pues no viene escalón. Ay, bendito Dios, que el equilibrio todavía lo traigo. Bueno, ahorita venimos, es una pausa cortitita. Ahorita regresamos y le doy la bienvenida a Valentina Luján. Te va a encantar lo que viene a decir el día de hoy. Ahorita volvemos.
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Eres muy perfeccionista. Eres de las mujeres que dice, mami, me haces un huevo estrellado y se te revienta la yema. Ay, mendigo huevo, y lo tiras. En lugar de decir, yo sé que lo quieres revuelto. No, basta de perfeccionismo. Valentina.

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2: Y entonces, si, y ahora con las redes sociales se intensifica peor, porque tú te metes a redes y lo todos que comparas, todos son maravillosos y tu vida es imperfecta. Entonces parece que todo el mundo tiene la vida resuelta, menos tú, que eres el único estúpido. Entonces, se intensifica este sentimiento de estoy roto, de no soy suficiente, de qué me falta, de estoy mal, ¿no? Y es esta tristeza profunda de haberte perdido a ti mismo, que puede, si se vuelve crónica, pues puede desencadenar en una depresión, ¿no? Es un sentimiento de vergüenza interiorizado y entonces de ahí sientes que no mereces, que tú no puedes, que no vales, que no encuentras tu lugar.
3: Dame una o dos o tres recomendaciones breves que la gente ahorita que se siente... Sí, quiero ser la mamá perfecto, el hijo perfecto, porque para las mamás a veces nada es suficiente y hay más cuando un hijo te dice, mamá, es que ¿por qué eres tan mala? Y la mamá se lo cree y cae en culpa.
2: Bueno, yo creo que para todas las mamás, una de las cosas que a mí más me han liberado es aceptar que yo hago lo mejor que puedo con lo que tengo, que mi hijo crecerá, trabajará y se pagará su terapia.
3: A ver, señora, saludos de parte de Valentina Luján, experta en ciencias de la felicidad. Pues ya se pagará su...
2: Es que es la verdad. Si estás mucho porque sobreprotegiste y está traumado. Si estás poco porque lo abandonaste y está traumado. Todos tenemos traumas. La tierra
3: es un planeta escuela. Tus hijos también y yo también. Todos traemos. Ya.
2: Entonces...
3: También tú.
2: ¡Claro! Y también he pagado mi terapia. Y la seguiré pagando. Es la vida.
3: Pues sí.
2: ¿No? Y entonces es esta parte de a fuerzas... Te exiges y a fuerzas estás viendo lo que haces mal y entonces ahí vas creando esta bola de nieve que se vuelve inmensa y que de plano te paraliza y que te sientes sumamente infeliz y miserable en esta vida. Cuando de verdad, si cambiaras tu diálogo interno, si tomaras poco
3: segunda
2: a poco...
3: Segunda recomendación, mejores cambia decisiones, tu diálogo interno.
2: ¿No? Cambia tu diálogo interno, ve tomando poco a poco mejores decisiones, construyendo esos buenos hábitos, creo que puede ser muy bueno. La tercera es depura tus redes. ¿Cuántas veces estamos siguiendo esos perfiles en donde lo único que estás viendo es el...
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2: Pobre, deja de seguirlo. Deja de seguirlo. O sea, eso sí es una elección. Entonces, depura tus redes sociales, ten conversaciones realistas, construye mejores hábitos, acepta que tu hijo va a estar traumado y tendrá que ir a terapia y muévete al suficientemente bueno. Deja de exigirte esa perfección que va en contra de tu humanidad. Los seres humanos somos imperfectos o perfectos en la imperfección. Siempre vamos a fracasar, no nos van a salir las cosas a la primera, siempre vamos a tener emociones que no nos gustan sentir, siempre nos va a hacer falta algo. Eso es parte de la vida.
3: Bienvenido a la vida, así digo yo.
2: Bienvenido a la vida.
3: A la gente que le escriba a valentinamente-feliz, le vas a mandar...
2: Un 25% de descuento en mi curso online de 7 módulos, Diseña tu Felicidad.
3: Eso vale, vale oro. 25% de descuento en su seminario, Diseña tu Felicidad, a toda la gente que le escriba.
2: Que me diga que viene de aquí del programa.
3: Que venga, que solamente a los que vienen, porque no tiene el descuento abierto.
2: No, Ana, es abierto.
3: Es nada más para cierto nivel.
2: Exacto.
3: Que somos nosotros.
2: Muchas
3: Ella es Valentina
2: gracias.
3: Luján. Gracias por venir, Valentina, querida.
2: Gracias a ti.
3: Una pausa. Ahorita volvemos.

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0: soy Elizabeth y les mando saludos a todo el equipo del doctor César Lozano y sobre todo a él por todas las enseñanzas que nos deja a través de su conocimiento. Así que muchos saludos desde acá, desde Chicago, de Estados Unidos, y nos vemos pronto por acá.
1: Hola, ¿qué tal, doctor César Lozano? Los saludo desde Houston, Texas. Mi nombre es Eliami Santos. Un fuerte abrazo.
2: Y los estoy saludando desde Los Ángeles, California. Soy la señora Mari, que los escucho todos los días. Dios me los bendiga.
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4: Saludos, Chicago. Te saludo a ti, Elizabeth, querida. Gracias, que también saluda a todo el equipo, Joel.
6: Saludos, saludos, Elizabeth.
4: En Houston, Texas.
6: Oh, yeah.
4: ¿Quién crees que nos está escuchando en Houston, Texas?
6: A ver,
4: es Eliami.
6: Ay, disculpe, permítanme, es que yo no puse bien atención aquí.
4: Eliami Santos.
6: No, pues con el
4: pero nombre, con lo de Santos Dios. No me la no, subes a la
6: mira,
4: pista.
6: Me la paso.
4: Eliami, te Eliami. Saludo con todo mi cariño. En Los Ángeles, mi Mary. Mari.
6: Saludos, María.
4: Ya la bajaron de la pista, Mari. Pues María, pues hombre muy santo.
6: Pues sí.
4: Saludos a también a tanta gente linda que nos escucha en la Florida. Nos encanta que el programa sea escuchado en 105 estaciones de radio de Univisión y afiliadas. Vamos, ¿con quién? Con el abogado, mi querido abogado de primer nivel, Armando Olmedo. Asesoría sin fronteras. Escucha esta recomendación. Eres ciudadano, no, si uno no es ciudadano americano, ¿sabes qué documentos trae? Tienes que portar en todo momento.
6: Ay, qué fuerte.
4: Incluyéndome a mí cuando claro. ando allá trabajando. No eres ciudadano, pero ¿sabes qué debes de traer contigo? ¿No? Escucha lo que dice Armando Olmedo.
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7: Gracias, doctor. Qué gusto en saludarlos de nuevo, amigos de Por el Placer de Vivir. Yo soy Armando Olmedo. Y les pregunto, si uno no es ciudadano americano, ¿usted sabe qué documentos tiene que portar en todo momento? Recordemos que esto es importante, ya que desde que entró la administración de Donald Trump, todo no ciudadano, por ley, tiene que cargar un documento.
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7: I'm hosted, doctor.
4: Pues sí, una ID, mi no. Oye, no, mi pasaporte anda para todos lados. Claro. No, hay me separo de la visa de trabajo. Claro que la traigo conmigo. Te saludo a ti que me escuchas en los Estados Unidos y recordándole a mi gente linda de allá que voy a estar en Los Ángeles el día 4 de junio. Nos vemos en Charlotte, Carolina del Norte, el día 6 de junio. Son las próximas dos fechas que tenemos en los Estados Unidos. ¿Quieres boletos? ¿Quieres informes? CesarLozano.com. Que mi Dios bendiga tus pasos, Él bendice tus decisiones. El problema no es lo que te pasa. El problema es cómo reaccionas a lo que te pasa. ¡Ánimo! ¡Hasta mañana!
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0: Ese error es cosa de ayer.
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0: ¿Habías escuchado hablar del término sleep divorce? Escucha bien, amiga, amigo, porque uno de cada tres americanos, sí, así es, una de cada tres personas en Estados Unidos, una de cada tres parejas, mejor dicho, lo practican. Sleep divorce. ¿Qué es lo primero que uno piensa cuando escuchas el término sleep divorce?
1: Pues, obviamente, lo primero que se me viene a la mente es que me estoy divorciando del sueño. O sea, en este caso estamos hablando literalmente de que muchas parejas ya no duermen juntas.
0: Así es.
1: Por los ronquidos, y a veces no nada más por el ronquido, por muchas razones, porque a lo mejor el otro se levanta muy temprano, uh-huh, o porque se duerme muy tarde, porque los patrones de sueño no coinciden, porque el ritmo circadiano no es el mismo. Por muchas razones ya muchas parejas no duermen en la misma cama.
0: Una de cada tres parejas en Estados Unidos practica el sleep divorce. Una de cada tres parejas no duermen juntos. Yo no me lo hubiera imaginado, Erika, hasta hace algún tiempo. Acompáñenme a escuchar esta triste historia.
1: Y créeme, Luis, no eres el único, ¿eh? Termina de hablar.
0: Les voy a confesar que a veces despierto solo en mi cama. Volteo y veo la almohada de mi esposo vacía. No, aunque Renato se va al otro cuarto, porque la verdad sí, yo ronco bien gacho. Me han dicho, yo no sé, nunca me he escuchado. Bueno, me he despertado a veces. Ay, ¿Qué pasó? Roncaste bien gacho. Y yo, ay, sorry. Desde que estaba jovencillo, que me iba así de vacaciones con amigos, nadie quería dormir conmigo porque me decía, es que roncas bien gacho.
1: Imagínate si me ponen a dormir contigo y con banda. No, hombre, ahora sí, me voy hasta la Patagonia. No, ¿sabes qué, Luis? Es que sí, o sea, muchas personas tienen problemas, la famosa apnea del sueño, uh-huh, que causa ronquidos y unos así como de camionero, o sea, como un camión, un camión así antiguo, haz de cuenta.
0: Sí, pero yo no tengo sleep apnea. Ya me hicieron el estudio y me dijo el doctor, usted es ronquido normal.
1: Ronquido de nación. Viene de nacimiento. Es su talento, señor.
0: Gracias, Dios.
1: Oye, ¿y las anginas no, o sea, no te han
0: no
1: operado?
0: No tengo anginas. Me operaron desde chiquillo.
1: ¿Ronca? O sea, ¿qué te ronca?
0: Pues por eso te digo que el doctor me dijo, no, pues es que usted ronca y ronca. Y ya me di cuenta, mi madre roncaba también fuerte. Mi hermana, ahora que mi hermana fue soltera muchos años, mi hermana la más chica, sí, y ahora que se casó y me dice mi cuñado, es que tu hermana ronca. Y yo, ay, con razón.
1: Ay, darling, viene de familia. Pues tengo yo también que hacer una confesión. Oculto mi cara. Ah, bueno, nadie me ve, ¿verdad? Más bien no están escuchando. A veces yo también me he tenido que ir porque a lo que yo sé, no ronco. Porque ya pregunté, tengo que, pues literalmente mi esposo sí, a veces ronca, a veces no. Entonces, sí me he tenido que estar saliendo a veces del cuarto, porque, pues, la verdad, sí tampoco. Y nosotros que levantamos temprano. Uh-huh. O sea, ya para las 3:30 ya tengo que estar wake up. O sea, lo que duerma tiene que ser de calidad.
0: Sí.
1: Entonces le digo, ¿sabes qué, mi amor? Te amo con toda el alma, pero bye bye, sayonara. A veces ya ni digo nada. O sea, agarro mi almohada y me voy. Claro. De volada me voy con mis hijas allá en su cama. Y yo le digo, mi amor, ¿ronco? Me dice, no, mami. Ya pregunté. Por todos lados y no ronco. Por arriba no, por abajo quién sabe. No, no es cierto. No, de verdad, no ronco. Entonces, sí, o sea, sí es difícil para los, sí, que roncan heavy duty, que no puede uno descansar.
0: Y a veces, como dices tú, son otros patrones de sueño. A veces que se levanta muy temprano y no quieres despertar a tu pareja. En fin, amiga, amigo, tú que nos estás escuchando en este momento, ¿también practicas el sleep divorce? O sea, ¿duermes en cuartos separados que tu pareja? ¿Desde cuándo? ¿Por qué razón? Cuéntanos tu historia. Creo que no somos los únicos.
1: No.
0: Repito, una de cada tres parejas en Estados Unidos practica el sleep divorce.
1: Y les tengo buenas noticias, ¿eh? Para los que a veces nos tenemos que salir del cuarto. Puede eso salvar una relación. Necesitas dormir bien, porque si no, al otro día quieres matar a la persona, en ese sentido figurado.
0: Claro,
1: ¿okay?
0: Por
1: entonces,
0: supuesto.
1: Sí, por favor. Entonces, la verdad, dicen expertos de que en realidad no es nada extraño ni nada de que, ¡oh! ¡Ay, ya no hay amor!
0: 844-410-1075, 844-410-1075. Márcanos si tú también practicas esta técnica del sleep divorce. Te estamos esperando.
2: Bueno.

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0: escuchas en este momento a 92.1 Enamorada, mi gente de Fresno y todo el Valle Central. 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Mi gente, familia, miren, dejar que un permiso de trabajo, DACA o TPS expire por descuido es como jugar con fuego. Hoy platicamos con nuestra amiga la abogada Almir Morel de la firma unida la Liga Defensora sobre las reglas de las renovaciones y por qué un error de principiante no se compara con la precisión de un abogado precisamente de inmigración. ¿Cómo le va, abogada Almir?
1: Muy bien, gracias por recibirme, un placer estar aquí.
0: Bienvenida, empecemos. ¿Verdadero o falso, abogada Almir? Usted debe enviar su paquete de renovación meses antes de que llegue la fecha de vencimiento impresa en su tarjeta. ¿Qué opina?
1: Verdadero. USCIS experimenta retraso enorme y procesar una tarjeta puede tardar más de medio año en la actualidad. Para DACA y TPS se recomienda someter la renovación entre 120 y 150 días antes de que expire el beneficio actual. Esperar al último mes para mandar los papeles es garantizar un lapso de tiempo en el que perderá su protección legal. Las empresas grandes hacen auditoría a sus empleados y si ven un permiso vencido, puede ser que le cuestionen y lo suspendan de su trabajo. Su abogado actúa como su calendario en el sentido de que lo alerta de que tiene que renovar para que entonces no sufra estas interrupciones.
0: 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Continuemos, abogada Almir. ¿Verdadero o falso? Si a usted se le olvidó renovar su DACA o TPS y expiró hace unos días, ¿ya quedó permanentemente descalificado y lo perdimos todo?
1: Falso, aunque una situación delicada y obviamente estresante. El gobierno sí permite hacer renovaciones tardías si el lapso no ha sido excesivamente largo. Por ejemplo, para DACA, si usted renueva dentro del año después de que se expiró, todavía se considera una renovación y no una aplicación inicial. Sin embargo, durante ese tiempo que no estuvo el estatus activo, usted acumuló presencia ilegal y estuvo expuesto a la deportación. Una renovación tardía requiere explicaciones más detalladas y a veces probar que hubo un retraso justificado. Un abogado actúa como alguien que te verifica el paquete y te dice entonces que es lo apropiado para someter.
0: 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Siguiente, verdadero o falso, abogada Almir. Seguir trabajando con un permiso vencido mientras esperamos que llegue el nuevo por correo, ¿siempre es seguro y legal?
1: No, depende del caso. Todo depende de la categoría del caso. Eso no puede ser ni verdadero ni falso. Pero a categorías críticas como DACA no tienes exenciones automáticas. El día que expira la tarjeta, expira tu derecho legal a trabajar. Presentar un recibo equivocado a recursos humanos puede causar que te despidan o que el empleador sea multado. Un abogado te explicará qué reglas aplican a cada caso específico. Hay otras categorías como permisos de trabajo de asilo que pueden tener una extensión automática. Así que hay que hacer una evaluación y por eso es tan importante renovar a tiempo.
0: Y siguiente, verdadero o falso, renovar un permiso es solamente llenar un formulario corto con el mismo nombre y dirección, así que cualquier notario lo podría hacer. ¿Qué opina, abogada Almir?
1: No, esto es falso y es un mito. Que esto entre la comunidad piensan que es algo sencillo. Las leyes cambian constantemente y los formularios de USCIS se actualizan. Enviar una versión antigua resultará en un rechazo de inmediato. Si usted se mudó, se casó, cambió de empleo, toda esa información debe estar sincronizada y explicada para evitar sorpresa. O sea, un notario simplemente llena documentos, no le advertirá si hay problema nuevo en su vida que choca con las leyes de inmigración. Por eso tener un abogado a cargo de tu aplicación te da cierta seguridad.
0: Y finalmente, de bolón ping pong, un arresto por manejar bajo la influencia del alcohol, o sea, un DUI, y otro delito recientemente, ¿podría arruinar por completo su renovación?
1: Depende. Cada vez que usted renueve, inmigración corre sus huellas digitales para ver qué ha hecho en los últimos años. Programas como DACA tienen tolerancia cero para delitos menores como un DUI. Y un solo error de estos cancela el beneficio. Incluso si el caso criminal fue desestimado en corte, usted tiene que enviar copias certificadas de los papeles para probar que el caso está desestimado. Ocultar un arresto en una aplicación de renovación es considerado perjurio y destruye su credibilidad para cualquier trámite en el futuro. Es por esto que debes tener un abogado penal e inmigratorio, como los que tenemos acá, porque ellos te ayudan a limpiar tu récord criminal y luego defienden tu estatus migratorio en el mismo lugar.
0: Y finalmente, abogada Almir, muchísimas gracias, pero quiero que le recuerde a mi gente las formas de contacto.
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0: Gracias por seguir la sintonía de Tu Buena Vibra Show esta mañana. Saludamos a todas las ciudades que se conectan con nosotros. San Diego, Amor 102.9 FM. San Francisco, Amor 100.3.
1: Así es, familia de San Francisco, Amor 100.3. Ay, no, ya lo dijiste, Luisito.
0: Exactamente.
1: Fresno, Enamorada 92.1. Nuestros amigos de Phoenix, les mando saludos a todos allá en 106.3 en Amor. En Houston también 106.5, que nos escuchan ahí todas las mañanas.
0: En Austin, Amor 107.7. San Antonio, Amor 95.1 FM. Chicago, Amor 106.7 FM. Y Los Ángeles, K-Love 107.5, la estación número uno de Los Ángeles. Y llegó el momento de compartir noticias. No son noticias de política, no son noticias deportivas. Estas son noticias salvajes.
1: Ok, ahora sí, mi querido Luisito, pues resulta y resalta que al parecer en el zoológico de Chapultepec, un gato naranja lleva 4 meses rompiendo todas las reglas de la naturaleza. Literalmente, un gato se metió a la jaula de los tigres. Él pensó, dijo, estos como que se parecen a mi raza.
0: Son naranjas.
1: Y yo me voy a meter aquí. Apenas 4 kilos, o sea, chiquito, imagínate, entra al recinto de los tigres bengala. Como si fuera el dueño absoluto del lugar, se acuesta en la cama de ellos, anda así como Juan por su casa, toma el agua que pertenece a los tigres de bengala y estos nomás se le quedan viendo. ¿Y este chiquitín qué hace aquí? Le valió.
0: ¡Hasta
1: churro,
0: se duerme!
1: Le valió.
0: Y el tigre.
1: Churro maíz.
0: Sí, el tigre de bengala se le queda bien así como que, ok, compa.
1: Exactamente, exactamente. Pero imagínense nada más esa escena. O sea, pero qué chistoso cómo no se lo han devorado. O sea, que muy en el fondo no tiene. No, o sea, para ellos no es una amenaza. Y dicen, pues como que es de nuestro estirpe, pero.
0: ¿Será
1: más
0: mi hijo? ¿Acaso? ¿Será mi bebé? Lo ven raro.
1: Totalmente, está muy chistoso, muy chistoso.
0: Seguimos con más noticias salvajes. En Alabama pasó una escena muy chistosa. Fíjate que una cuidadora del parque, de un parque nacional, se dio cuenta que había una tortuguilla por ahí perdida en la carretera. Estaba estorbando, tratando de cruzar de un lugar al otro. Esta cuidadora del parque dijo, bueno, vamos a ayudar a la tortuga. Para su vehículo, levanta a la tortuga y la lleva hasta el otro lado de la acera. Pero, ¡oh, sorpresa! ¿Qué sucedió? Que la tortuga iba para el otro lado y rápidamente la tortuga corrió hacia el otro lado de la calle diciéndole, no amiga, por ahí no era. O sea, yo nunca había visto una tortuga tan rápida como esa.
1: Ni yo, hasta pensé que no era tortuga. O sea, por eso las tortugas tienen fama de que son bien lentejas, o sea, bien lentas. Y estoy viendo que esta le metió, pero sin la rosquetil.
0: Pero le metió turas. Dijo, patas, ¿pa' qué las quiero?
1: No lo puedo creer, Luisito,
0: Dejó, no, la cuidadora ya nomás dijo, ay, esta tortuga.
1: Mira,
0: le dio
1: nada,
0: vergüenza.
1: Tonta la tortuga.
0: Y al final, así como Tamsan dice, sí, lo logré, dice la cuidadora.
1: Totalmente, me encanta, me encanta. Tenemos otra, ¿no?
0: Ahí sean tus noticias, salvajes.

0: Estamos acompañándote esta mañana a través de tu Buena Vibra Show. Y ahora llegó el momento de contarte por qué México supera a la inteligencia artificial.
1: Y hacer inglés.
0: Atención, familia. Aquí Traslomita, cerca de nosotros, en Tijuana, Baja California, México, se da un suceso poco usual. Porque en los juegos de béisbol, los juegos de los Toros de Tijuana, pues más que un juego de béisbol, parece que van a un strip club.
1: Un solo para mujeres, ¿no?
0: Exacto, es como un solo para mujeres. Y ahora fue una abuelita mexicana la que está protagonizando esta historia, porque pues la llevaron a ver el juego de los Toros, pero en el medio tiempo, yo no sé qué es lo que sucede ahí, que luego hay un grupo de muchachos bailarines porristas que se quitan la ropa, y estos muchachos pues están bastante bien dados físicamente.
1: Sí, sí, sí.
0: Y esta abuelita,
1: calotitos y todo.
0: Erika, la abuelita casi le agarra las... el pecho al muchacho.
1: No, no, no, casi le agarra, Luis. Le agarró el pecho, le dio un beso y aparte casi le daba dinero. Y la señora, pero súper emocionada, todo el mundo le dio carrilla, obviamente. Pero mira, mira, mira, se puso roja, parecía un tomate la señora.
0: Y luego dicen, oigan, ¿por qué a mi abuela le gusta mucho ir al béisbol? Ahí está la razón.
1: Exactamente. Lo que pasa es que el muchacho también, bueno, yo sé que lo hizo de buena intención. Se acerca a ella, ve que se emociona. Todo. Y él mismo con su camiseta hace como una cuevita, como para que nadie los vea, ¿no? Entonces, obviamente era parte de la faramaya, pero sí nos dio mucha ternurita ver a la señora, a muy la emocionada. Señora,
0: ay, hijo, me voy a echar un colágeno. Pero de verdad, o sea, he visto muchas imágenes de los bailarines de los Toros. Creo que también hacen show de bailarinas femeninas,
1: ah, ¿también?
0: De mujeres.
1: Okay.
0: Pero los que se vuelven virales son los muchachos, o sea, hacen sí. Como un show de medio tiempo, pero Erika, o sea, velos. De verdad, son como...
1: Oye, sí.
0: Del tubo, tubo.
1: ¿A qué horas es el próximo partido? Yo me sentí como esa señora. También me pudieron haber bailado a mí.
0: Ay,
1: no, no es cierto.
0: ¿Nunca has ido a estos juegos de los Toros?
1: No, de verdad, ni sabía que hacían eso.
0: Ah, pues.
1: Ni sabía de los Toros de Tijuana.
0: Ni sabías que existían los Toros de Tijuana.
1: Yo pensé, cuando tú me dijiste, oye, Erika, ¿qué pasa con eso que se quitan la ropa en los Toros? Y unos toros. Y, o sea, me imaginé la cornada así. O sea, me imaginé al toro que venía así. Pero ya, ahora ya entiendo que así se llama el equipo. Sí.
0: Se quitan solamente la camiseta.
1: Sí, sí, sí, pero ¿por qué pues, hacen ese baile?
0: Pues no sé, está muy raro.
1: Tendremos que averiguar qué está pasando ahí.
0: Lo que sí es que estas imágenes nuevamente comprueban por qué México le gana a la inteligencia artificial.
1: Siempre. La señora no durmió como por no sé cuántas semanas.
0: No, causa otro tipo de cornadura esto. Otro tipo de cuernos salen por aquí. Ay, bueno.
1: Vila.
0: Estamos viendo la imagen aquí.
1: Seguimos viendo todavía.
0: Abuela, compórtese.
1: Váyase a rezar los rosarios, señora.
0: No, dice,
1: no andar agarrando pechos.
0: Dios escuchó mis plegarias, por fin.

0: Estás escuchando Tu Buena Vibra Show en esta mañana y ya escuchaste, ya sabías sobre el sistema de TSA Gold Plus. ¿Qué significa esto para ti como usuario, como persona que está viajando en un aeropuerto? Ok, el gobierno federal anunció la creación de TSA Gold Plus, que es la básicamente un sistema que le permitiría a la federación, a TSA, contratar empresas privadas para que se encarguen de la seguridad en los aeropuertos, con la finalidad de que en caso de un cierre de gobierno puedan seguir operando normalmente. Ahora, cabe señalar, esto no es un servicio VIP, no es como que, ya tengo Global Entry, ahora quiero sacar el TSA Gold Plus. No. Sería una manera en la que el gobierno le estaría dando dinero a empresas privadas. Uh-huh. Entonces, te pago. Tú, Erika, tienes una empresa privada.
1: Sí.
0: Y tú me prestas el servicio a mí para gobierno. Entonces, tú te encargas de la seguridad en los aeropuertos. Yo, TSA, te superviso. Pero al final de cuentas, tú te encargas de contratar a los empleados. Tú te encargas de hacer más líneas. Tú te encargas de comprar los escáneres. Tú te encargas de hacer todo. Y en caso de cierre de gobierno, ¿qué crees que pasaría?
1: No pasaría nada porque es de la empresa privada la que está a cargo de la seguridad ahora en los aeropuertos.
0: Exactamente, no habría cierres, no habría lentitud. Y bueno, simplemente cuando se cierra el gobierno, la empresa deja de cobrar. Cuando se abre el gobierno, pues ya le paga todo lo que le debe con todo intereses.
1: Pero no afecta a los miles de empleados que se han visto afectados por su sueldo, que puede estar cerrado por uno hasta dos meses sin recibir sueldo. Lo cual, por una parte, yo creo que está bien. Obviamente, aquí va a beneficiar a empresas privadas. Hay dinero de por medio. Pero por otra parte, pues creo que estaría beneficiando a miles de empleados, ¿no?
0: Sí, fíjate que hay personas que están a favor y en desacuerdo también con esta medida. Porque también las preocupaciones dicen, ok, entonces, como decía Erika, las empresas privadas estarían aprovechando y haciendo millones de dólares con el dinero del gobierno. Las empresas no darían quizá los mismos beneficios a los empleados porque ya no son empleados federales, sino serían empleados de una compañía privada. Además, que como una compañía privada, manejando la seguridad en aeropuertos, puedes crear tus líneas VIP, puedes cobrar extra por otro tipo de servicios. Entonces, hay por ahí gente que no está muy a favor, gente que está en contra. No sé,
1: la verdad que sí, sí está tricky esto porque, ok, si una empresa privada también va a poder a lo mejor saber mis datos, o sea, dices tú, eventualmente que lo van a terminar usando para algún beneficio de ellos. Ahora, lo que se sabe hasta el momento es de que no se va a tener que pagar extra. O sea, no es un servicio VIP que requiere una suscripción. Simplemente,
0: servicio normal.
1: Exactamente, van a ser los mismos estándares. La privacidad, ese sí, es el punto de mayor debate, que es lo que te estoy diciendo, Luisito. Así es que por ahorita sería más rápido, más moderno y menos estresante para viajeros.
0: Así que bueno, pues ahí está, TSA Gold Plus, no te preocupes, tú no vas a sentir gran diferencia, sería simplemente hasta ahorita la manera en la que se manejan la seguridad en los aeropuertos.

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0: Después de muchos rumores de que estaba enojado Alejandro Fernández con su hijo Alex y de que Alex Fernández estaba muy en desacuerdo con la manera en la que se sacó ese nuevo disco de Don Vicente Fernández con banda, pues ¿qué creen? Alex Fernández dio declaraciones.
1: Así es.
0: ¿Y qué creen? ¿Qué creen que dijo?
1: Queridos amigos, medios de comunicación y público en general, a mi llegada a México después de más de 20 días de gira en el extranjero, me he encontrado con algunos comentarios relacionados con mi relación con mi papá, Alejandro Fernández. Quiero aclarar con todo respeto y absoluta claridad que no existe ningún distanciamiento ni enfriamiento entre nosotros. Amo profundamente a mi papá, me siento muy orgulloso de él y agradezco de corazón el apoyo, el cariño y los consejos que siempre me ha dado, tanto en mi vida personal como en mi camino artístico. Cualquier versión que sugiera lo contrario es completamente falsa. Gracias por su cariño, por su respeto y por acompañarme siempre, Alex Fernández.
0: No hay pleito, no hay bronca, no hay nada, ya lo aclaró Alex.
1: Lo sospeché desde un principio, diría el Chapulín Colorado.
0: Puros rumores, ¿verdad? Y bueno, Alex compartió este comunicado junto a una foto de él con su padre, el potrillo Alejandro Fernández, en donde los vemos muy contentos, abrazados, y vemos a Alejandro Fernández con unas chanclas Prada muy feas. La verdad,
1: ya está. Lo que te preocupa,
0: Le vi el guarache a Alejandro Fernández y dije, y es que trae guaraches de suela de llanta. Ya me le hice zoom y dije, ah, no, son Prada. Y ya vi.
1: No. Ah, no, sí, Alejandro Fernández está ahí.
0: Siempre muy fácil.
1: No va a andar ahí trayendo Temu ni Shein, o sea, no. Él trae bueno.
0: Yo dije, no, estos guaraches de suela de llanta yo los he visto, yo los he usado allá en Bellavista, Nayarit, en mi pueblo natal.
1: Lo sospeché, Luis. Mira, creo que a mí me ha tocado entrevistar a Alejandro Fernández dos veces, a Alex Fernández una vez. Los dos se ven, no hay nada en su mirada, se nota que es normal. Es obvio, padre e hijo a veces puede haber algún desacuerdo, es lo normal, pero así de esta magnitud de que, ay, ¿por qué tú sí? ¿Y por qué apoyaste algo que no? Sí. Y que te voy a dejar de hablar y que estaban hasta inventando, por Dios, de que Alejandro Fernández le tenía celos a su hijo. Ay, por Dios, o sea, no inventen.
0: No, yo creo que no. Menos, o sea, si hubiera algún tipo de enfriamiento, hubiera algún tipo de enemistad o pleito, no lo harían a través de las redes sociales.
1: Exacto.
0: No dejarían. La manera en la que los crió Don Vicente y Cuquita ha sido que siempre todo al público y las cosas privadas se arreglan acá, puerta cerrada. Entonces, sí, yo también pensaba que eran muchos rumores, pero había muchos rumores. Sí. Todo puede pasar, no sabemos.
1: Exactamente. Mira, lo que sí, por ejemplo, algo que un día confesó a Alejandro Fernández es de que sí, cuando Don Vicente estaba enfermo, como que no había algo ahí. O sea, que se quedó con
0: ¿Quién y quién?
1: Alejandro Fernández con Vicente Fernández.
0: Ah, sí, y él lo dijo. Y él lo dijo, sí.
1: Él lo dijo, sí. O sea, no nos estábamos llevando bien, no estábamos de acuerdo en algo y sí, como que le quedó la cosita de que pues falleció Don Vicente y no se arregló 100% eso. Sí,
0: y de repente es normal que haya pleitos entre padres e hijos, que no siempre estemos de acuerdo en todo.
1: Claro.
0: Pero bueno, pues ahí está. Alex Fernández aclaró que no hay pleito con su papá. O a lo mejor, acá me está diciendo una lengua viperina, dice, ¿y qué tal que Alejandro le jaló las orejas? Le dijo, no ande diciendo cosas del disco de su abuelo, ponga esta foto y diga que me quiere.

0: Atención, atención, familia, que la loba sigue reclutando. Shakira logró que sus fans entraran a los conciertos junto a ella, siendo parte de su jauría, ¿no? Era baila con la loba ahora, camina con la loba.
1: Sí, camina con la loba. Okay. Y que fuimos también nosotros.
0: Caminamos con la loba, pues, nosotros.
1: Estuvimos caminando.
0: Bueno, pues ahora no se trata de caminar con la loba, ahora se trata de bailar con Shakira en la final del mundial.
1: ¿Cómo crees? ¿Es en serio?
0: Ajá, Shakira lanzó una convocatoria a través de sus redes sociales en donde está comentando a las personas que, bueno, ha visto muchas buenas coreografías de personas bailando este ritmazo que es Die Die, la canción oficial del mundial. ¿Y qué crees?
1: ¿Qué pasó?
0: Que ahora pues va a invitar a algunos bailarines a estar con ella ahí en el espectáculo.
1: Ah, bailarines, tiempo. Ahora sí no va a ser civiles como nosotros.
0: Pueden ser civiles, pero que bailen bien.
1: Ah. Ok. Oye, pues está interesante. Bueno, esto, ¿cómo es que va a ser? Lo va a hacer a través de un challenge, supuestamente de redes sociales. Sería un reto de baile, el Dance Challenge, tanto en TikTok como en Instagram. ¿Qué es lo que tienes que hacer? Bueno, tienes que aprenderte la coreografía oficial, grabarte con buena luz y usar el hashtag que ella indique. Así es como sus coreógrafos encuentran, de hecho, nuevos talentos, Uh-huh. Y bueno, obviamente el casting va a ser virtual. Te tienes que registrar y tienes que mandar tu video. Son varios pasos.
0: ¿Quieres escuchar directamente de Shakira la invitación?
1: Sí, por favor.
2: Hey everyone, so I've been seeing amazing creations to Die Die, the official World Cup song, and I'm gonna need dancers for the halftime show at the final. I want that moment to be special to all of us. I want it to be unforgettable. That's why I've decided to invite as many of you as I can to dance with me at the final. So I've already invited the Ghetto Kids from Uganda. Mm-hmm. But I really, really would like to see all of your creations and your videos, so keep sending them, because I'm going to be watching this.
0: ¡Eso! Oye, qué padre. Okay. Ya dice Shakira que obviamente ya invitó a The Ghetto Kids de Uganda, que son un grupo de bailarines africanos. Bailan re bien los chavitos estos.
1: Sí, súper.
0: Los movimientos y las piernas y la rodilla. Y bueno, pues vamos a verlos a ellos y quizá a ti que nos estás escuchando en este momento y bailas muy bien, pues haz tu coreografía y a lo mejor podrías estar ahí bailando en la final del mundial con Shakira.
1: Exactamente. Si te interesa, pues vete a las redes sociales de Shakira y de seguro está toda la información en dónde mandar tu video y todo.
0: A ver, Erika.
1: ¿Qué pasó?
0: ¿Tienes algún movimiento con el que podrías competir?
1: No, nomás. ¿No? Guaca, guaca y ya.
0: No, pues.
1: No, Luis, no soy muy buena para el baile.
0: Mira, yo sí.
1: A ver, tú sí, ¿verdad?
0: Mira, y le hago así, este paso, como que.
1: Pues este paso como que traes como de zona ahí atrás.
0: Este otro, tipo Macarena, ¿tú crees que me...
1: Pues
0: me
1: ese sirve? Baile yo lo veo muy aguado, Luis. Estás como el niño ese del video de los 80s o 90s. ¿Te acuerdas de un bebito francés que bailaba y que nomás movía las pompis? Ah, se cuenta tú.
0: No es mi paso de Shakira.
1: No, Luis, no creo que te agarre Shakira, No, el del Waka Waka sí te sale.
0: El de Waka Waka sí.
1: Ese sí. Ándale, ese sí te sale bien.

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0: Oye, qué buena la invitación que recibió el rey Felipe de España. Imagínate nada más, la presidenta Claudia Sheinbaum, presidenta de México, le dijo, pues ¿sabe qué, rey? Lo invitamos a que venga a ver el partido de España contra Uruguay, aquí en nuestra bella y hermosa ciudad de Guadalajara, Jalisco.
1: Eso.
0: Durante el Mundial.
1: ¡Me encanta!
0: ¿Y qué crees que dijo el rey?
1: Pues voy a contestar por él, acepto la invitación.
0: ¡Hombre!
1: Gracias, presidenta. Ahí estaré en la Perla Tapatía. ¡Vámonos! ¡Claro que sí!
0: ¡Qué padre! Que te inviten así, algo así, VIP, mega
1: sí,
0: VIP.
1: Sí, por supuesto, o sea, entre dignatarios, entre líderes mundiales. De esa forma se hablan. Este movimiento se está viendo literalmente como un deshielo en las relaciones bilaterales que habían estado marcadas por, pues, si ha habido tensión histórica en los últimos años.
0: De López Obrador para acá.
1: Eso te iba a decir, de López Obrador para acá. Pero la presidenta, bueno, muchos líderes han estado alabando a Claudia Sheinbaum. Muchos no están de acuerdo con ella. Siempre va a haber esas personas que, pues, nomás no le gusta lo que está haciendo ahorita para el país. Yo, la verdad, yo no le he visto nada malo. O sea, yo hasta ahorita no, obviamente, yo no vivo en México, pero sí tengo mucha familia en México pero ahorita, eso que está haciendo, la verdad es que debe de haber. Tiene que haber, ¿cómo se llama? Hermandad y buena...
0: Diplomacia.
1: Exactamente, el término,
0: ¿no? Así que, bueno, o sea, pues qué padre, qué bueno que pues va a poder disfrutar de esta fiesta VIP. Pues qué chido por él, que no va a tener que pagar el boleto, ¿verdad? Que a uno que sí le tocó, pero bueno. Este tipo de invitaciones, yo estoy seguro que no nada más le llegan a los dignatarios, Erika. O sea, habemos personas comunes y corrientes civiles, que de repente, sí, por algo nos llega una super mega invitación que dices, no puedo creer en dónde estoy. ¿Nunca te ha pasado?
1: Sí, me pasó. Me pasó una vez, una compañera de mi hija, que bueno, terminamos ya teniendo amistad. Sus papás, él es de Irán y ella es de Brasil. Y como que tienen, bueno, son dueños de una marca de relojes y pues como que tienen mucho contacto con celebridades. Bueno, el chiste es de que nos invitaron a una fiesta, que tenían una mesa de varias personas y nos invitaron a mi esposo y a mí. Y dijimos, sí, claro que sí. Gracias por la invitación. Jamás, Luis, nos imaginamos que la amenización musical era nada más y nada menos que la agrupación de Chicago.
0: No.
1: Exactamente. La música que están escuchando de Chicago, bueno, para los que disfrutamos de esa música de los 80s, ellos eran muy famosos en los 70s y 80s con este tipo de baladas románticas. Yo dije, a ver, espérate, ¿imitando a Chicago o es la banda Chicago? No, es la banda Chicago. No, yo estaba que casi me desmayaba.
0: Estaba,
1: o sea,
0: encantando.
1: Me encanta a mí esa música, me encanta ese grupo. Mi esposo y yo estábamos así como que en shock, porque no sabíamos que en una fiesta,
0: sí, claro,
1: muy elegante, pero no sabíamos que iba a estar Chicago tocando completamente en vivo. Yo me puse enfrente, o sea, el sudor de ellos tocaba mi cuerpo. ¡Ay, qué emoción, Luis!
0: ¡Qué padre!
1: ¿Y tú, Luisito, has estado en alguna invitación aquí, así que quedaste sin shock?
0: Pues, mira, hace bastantes años estaba yo en Miami, hace, no sé, ¿qué te gusta? Como 17 años, 18 años. Estaba con Chiqui Baby, mi amiga. Chiqui Baby. Entonces estábamos allá, yo la había acompañado en un proyecto que estaba haciendo ella, y de repente hay un locutor que se llama Enrique Santos, y él trabajaba en una de las estaciones de Univision allá, y estaba en el mismo proyecto de Chiqui Baby. Total que estábamos para un Halloween, un fin de semana de Halloween, y dijo, ¿qué van a hacer mañana? No, pues no tenemos plan, no tenemos nada, le dice Chiqui Baby. Pues vamos a la casa de un amigo, está haciendo una fiesta de Halloween. Ok, va, nos mandan la dirección, llegamos disfrazados a una casa, muy normal. Entramos y voy viendo fotos de la familia que vivía ahí. Dije, caray, como que yo lo conozco. Y veo más fotos y dije, achis, los mariachis. Y de repente le dice Chiqui Baby a Enrique, oye, no me digas que esta es la casa de... Le dice, sí, esta es la casa de Pitbull.
1: ¿Qué?
0: O sea, y nosotros, no, estamos en la fiesta de Halloween, en la casa de Pitbull.
1: Del Mr. 305. Oye, ¿qué dijiste? Estos portarretratos son de esos que vienen con fotos, sí, de celebridades de la tienda de Ross, compraron, de TJ Maxx.
0: Ajá, los compraron las, en el Dollar Tree y traían la foto de Pitbull chiquito cuando tenía pelo.
1: Con su mamá.
0: Y muy loco porque, o sea, pues resulta que ellos eran amigos. Pitbull en aquel entonces, pues no era, o sea, ya era famoso, era conocido.
1: Pero todavía no, yo creo que no tan heavy, ¿no?
0: Pues estamos hablando de hace 18 años. O sea, sí, no explotaba como fue después.
1: Si
0: pero...
1: no hubiese estado ahí, Luis. Ay,
0: gracias por matar mi ilusión.
1: No, me refiero que, o sea, no ya creo está. Que él te lo haga tan común, ¿eh?
0: No, pero, sí. Pero, o sea, Pitbull ya está, ya era Pitbull, ya era famoso, era una celebridad grandísima.
1: Sí, ya tiene rato.
0: Pero, o sea, no era una super mega mansión, era una casa grande, sí, bonita. Pero yo decía, no manches, o sea, estoy en la casa, en la de, casa Pitbull. De Pitbull. Y no había otras celebridades, eran como su familia, sus amigos.
1: O sea, muy íntima, era una celebración íntima. De Halloween, pues. Oye, pero, qué padre.
0: Te digo, a cualquiera de nosotros nos puede llegar una super mega invitación o una invitación a algún evento que jamás te imaginaste. Hay a lo mejor personas a las que las han invitado al baby shower de las Kardashians, uh-huh, te apuesto, o que a la fiesta, no sé, de algún deportista famoso, sí, o de algún cantante, quizá alguien estuvo ahí en el cumpleaños de Aitana, la hija de Eugenio Derbez.
1: Sí.
0: Mucha de nuestra gente no necesita ser celebridad, no necesitamos ser súper famosos o poderosos para recibir una invitación a un evento wow.
1: Exactamente, y queremos que entonces tú nos cuentes ese momento, esa experiencia, esa invitación, esa fiesta, ese evento. 844-410-1075. Queremos escucharte, abrimos líneas telefónicas y cuéntanos todo, el chisme sabroso, algún político, no sé. Hay de todo, Luis. Hay de todo en la Viña del Señor.
0: A ti te invitaron a los 15 años allá en Tamaulipas, donde Galilea Montijo fue la conductora y que cantó Belinda, ¿te acuerdas?
1: Claro, uno nunca sabe.

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0: ¿Cuál es la invitación más chipocluda, más guau, más espectacular que te han hecho? Es la pregunta esta mañana aquí en Tu Buena Vibra Show. Oye, Erika, hay llamadas ya de familia radial que nos tienen historias de película.
1: Yo sabía, Luis, yo sabía. Siempre. Es que en realidad todos somos normales, humanos. Nos vamos con Luz. Cuéntanos todo el chisme, mi querida Luz. Buena vibra y buenos días.
2: Buenos días. Pues mira, te cuento que yo fui alumna, creo que ya les comenté una vez, que fui alumna de Jaime Escalante.
0: Así.
2: Entonces, nos estaban haciendo una entrevista para una revista que se llamaba Graduating Minority, y de ahí él tenía otro evento. Entonces, esa entrevista fue en mi trabajo y él me preguntó, ¿qué vas a hacer más tarde? ¿Me puedes acompañar a un evento? Entonces, yo le pregunté a mi manager y me dijo que podía ir. Pues era un evento con el presidente George Bush Sr. Sí, estaban aquí promoviendo educación, entonces por eso invitaron a Jaime Escalante.
0: Ajá.
2: Él me llevó con él, entonces mi compañía pues me dio un modelo de un avión para presentárselo, con un logo que decía Education is the key for success o algo así.
0: Sí.
2: Entonces me tocó presentárselo a él. Y aparte, conocí a Chuck Norris, que también estaba ahí.
1: ¡No! ¿Cómo crees? ¡Claro!
2: Y me tomé fotos con él. Y luego también estaba el futbolista John Elway.
0: ¡Wow!
1: Oye, qué padre. Me da mucho gusto que hayas tenido esa experiencia, porque la verdad te aseguro que nunca la vas a olvidar y se la puedes contar hasta a tus nietos.
0: ¡Claro! Oye, qué padre experiencia, Luz. Muchas gracias por compartir, corazón. Oye, vámonos con Alma. Almita... Alma, ¿a quién conociste?
3: Hola.
0: En esa una invitación chipocluda, ¿a dónde te invitaron y por qué estaba guau?
3: Vivía en Estados Unidos, me fui a México y el esposo de mi mamá nos invitó a Acapulco a un hotel.
0: Ajá.
3: De vacaciones, no sabíamos dónde era ni nada, nos fuimos. Era un hotel muy padre. Y estando en la alberca, la hija de él me dice, estábamos a la farmacia por algo. Y dije, okay, pues ya que estábamos saliendo de la alberca y pues tenía frío. Y quería meterme otra vez, y estamos en la farmacia, y estaba un hombre moreno alto, hablando con los empleados, y los empleados muy nerviosos, trató de hablar inglés, y pues no se apuraban.
0: Ajá.
3: Y les decía que, pues yo les puedo traducir, ¿los quieren que les traduzca? Pues les puedo traducir, ya les traduje. Y les han preguntado cuando regresaba para tomarse fotos y tarará, y no sé, muy buena gente él. Le dijo, pues al ratito regreso para que traigan su cámara y no sé qué, eso fue sobre muchos años, ¿no?
0: Entonces, pero espérate. Oye, Alma, ¿y quién era este hombre moreno alto al cual le tradujiste tú? ¿Quién era?
3: Ya después me enteré que era Kobe Bryant.
1: ¿Qué? ¿Cómo crees?
0: O sea, ¿tú no sabías que estabas ahí traduciéndole a Kobe?
3: En ese momento no, ya después regresé, ya que me dijo la muchacha esta, la hija del señor. Regresamos y sí, estaba sentado en el restaurante y sí, muy buena gente, me saludó. A pesar de que no le dije nada en ese momento, entonces me saludó y todo.
0: ¡Wow!
1: No, ¿cómo crees? Es que de verdad lo hizo, o sea, puede pasar.
0: ¡Qué padre!
1: Y mira, claro que sí está pasando. Nos vamos ahora, ¿qué te parece con mi querida María? Buena vibra, cuéntanos a qué fiesta te invitaron y a quién conociste así, big deal.
4: Buenos días. Sí, mira, yo fui a una quinceañera. Y en la quinceañera estaba ahí participó, bueno, fue a cantar ahí a Graciela Beltrán y el papá de Jenny Rivera.
0: Sí.
1: Okay.
4: Y don Pedro. También don Pedro. Y también fui a una boda y ahí ella estuvo Ivy Queen y ella cantó ahí tres canciones.
1: Mira.
4: Muy bonito, que no la esperábamos. Había otras personas, otro, pero no son tan famosos.
0: Oye,
4: pero sí,
0: oye,
4: otro,
0: pero que te lleve, que te manden a una fiesta donde canta Ivy Queen.
1: Sí, oye, no cualquier cosa, oye. Hay más llamaditas, nos vamos con Enrique ahora. Buena vibra, cuéntanos todo, por favor.
5: Hola, buenos días, ¿cómo están? Saludos a todos.
0: Saludos, Enrique.
5: Me encanta su programa. ¿Cómo están? Espero que estén bien, Dios los bendiga.
1: Igualmente, Enrique, gracias por la sintonía. A ver, cuéntanos todo el chisme. ¿A qué fiesta fuiste?
5: Fíjate que yo siempre he trabajado en construcción, en carpintería.
0: Sí.
5: Yo trabajaba para un famoso que es David Foster.
0: Claro.
5: Sí, yo trabajé en su casa por 5 años como handyman.
1: Ah.
5: Y muy buena persona, tú conoces a ellos, me imagino, su hija Sarah Foster, Aiden Foster, y estuvo casado con una modelo holandés que se llama Yolanda.
0: Ajá.
5: So, sus hijas son Gigi Hadid y Bella Hadid.
1: ¡Wow!
5: Yo los conozco a ellos desde que son unos bebés.
0: Desde chiquitos.
5: Cinco años, más o menos. Cuando apenas empezaban a ser famosos. Entonces, esa vez me dijeron, ¿quieres trabajar el fin de semana? Me dijo, sí, está bien, no hay problema, porque va a haber una fiesta. Y dije, okay. Yo no sabía ni de qué era, y todo eso. So, voy llegando a la fiesta a trabajar y que me encuentro que estaba el de, ¿cómo se llama? El de Spider-Man, el primero.
1: Ah, Tommy Maguire.
5: Tommy Maguire, estaba Demi Moore, Kutcher.
1: ¿Qué?
5: Michael Bublé.
0: Michael Bublé,
5: sí, estaba Seal.
0: ¿What?
5: Estaban ellas también, Erin Foster, Sarah Foster. Incluso yo todavía trabajo para ellas.
1: ¿Para las hermanas Hadid? Las
5: hijas de David Foster, Sarah Foster y Erin Foster.
0: Wow.
5: Yo todavía trabajo para ellas, son mis clientes. Wow. Es que su esposo es este Tommy Hass. No sé si han escuchado Tommy Hass.
0: No lo conozco. Pero oye, qué padre, Enrique. ¿Sí? No, sí. Qué mejor que mira, esta invitación está mejor a que la del el mundial, la del rey de España.
1: Totalmente.
0: Tú sí le dijiste al rey de España, excuse me, yo sí me voy con Demi Moore. Y con todos los famosos de Hollywood.
1: Totalmente,
0: Enrique.
1: Luis, totalmente.
0: ¡Qué padre!
1: Gracias por contarnos esas experiencias, esas anécdotas y por la sintonía. Seguimos disfrutando más de Buena Vibra y mira para que veas, ¿eh?
0: Cualquiera de nosotros puede recibir una invitación a un lugar VIP, Chipocludo. Chipocludo.
1: Chipocludo, así, muy pipi is nice, muy fifi.
0: Chipocludo.

0: casa suena ra.
1: Scooby-Doo, papá.
0: Y el pum, pum, pum, pum, pum.
1: Y el pum, pum, pum, pum, pum. Oye, ¿sabías que este lunes de Memorial Day es ya prácticamente el inicio extraoficial del verano?
2: Me encanta, Luis, y a la vez no. Me encanta porque sé que vienen vacaciones, me encanta disfrutar a mis hijas, pero no me gusta el calor. Nunca me ha gustado y nunca me va a gustar. No me gusta sudar. Pero bueno, el calor de acá de California, la verdad es que está delicioso, somos bendecidos, pero sé que en muchas partes no. Pero ¿qué va a pasar ahora con el verano?
1: Oye, pues, atención, atención. Si tú tienes hijos en high school, sobre todo, pues Planet Fitness nuevamente está ofreciéndoles a los estudiantes gratis, así es, membresía gratis por el verano, del 1 de junio al 31 de agosto. Jóvenes entre edades de 14 y 19 años van a poder ir a los gimnasios de Planet Fitness gratis, sin tener que pagar una membresía. Ahora, muchos papás dicen, qué padre, qué bueno que mis hijos puedan ir a ejercitarse, pero muchos adultos dicen, no, oiga, no van a llegar todos los chamacos al gimnasio.
2: Sí.
1: Y entonces, si de por sí a veces hay que esperar a que terminen las personas en los aparatos, en las máquinas, entonces pues como que no están muy contentos con la idea. Obviamente, pues hay gente que le gusta, hay gente que no le gusta.
2: ¿Sabes qué, Luis? Te voy a ser sincera. Bueno, yo no voy al gimnasio porque donde vivo hay un gimnasio ya que pertenece a la comunidad, ¿no? De condominios. Uh-huh. Pero yo he estado exhortando a mis hijas, ¿sabes?
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2: Años, 15 años, y que haga lo que quiera, la verdad, sí está de preocuparse.
1: Bueno, tienes toda la razón. Yo creo que sí es necesario que haya adultos acompañándoles. No tengo esa información totalmente.
2: Parece para, que no, ¿eh? Nada más el papá sí tiene que firmar.
1: Sí, tiene, obviamente, porque son menores de edad. Pero bueno, es una buena medida para los jóvenes que a lo mejor de verdad les gusta.
2: Uh-huh,
1: para que creen el hábito del ejercicio.
2: Y sobre todo para la salud mental, Luis. Sobre todo para la salud mental, de verdad. Si pueden exhortar a sus hijos a que hagan ejercicios en vez de estar en su casa viendo, no sé, videojuegos o sin hacer nada, la salud mental, el ejercicio es buenísimo. Ya que estás ahí, reduce la ansiedad, el estrés, les da seguridad. Muchos están teniendo falta de seguridad en sí mismos.
1: Sí.
2: El famoso bullying. Entonces, mejor, de verdad, vayan a hacer ejercicio.
1: Les ayuda a crear un hábito que les va a servir el resto de sus vidas. Y fíjate que estos también lo hacen con la idea de apoyar a las familias de escasos recursos que hay.
2: Uh-huh.
1: Hay familias que no tienen el dinero para irse de viaje, de vacaciones.
2: Exacto.
1: Pero bueno, podían quizá aprovechar y hacer algo distinto en este verano. Y pues, ¿por qué no? Aprender una buena rutina de ejercicio. Ahí hasta puede haber otra carrera.
2: Exactamente, Luis. ¿Y sabes qué? Que se agarren a 2-3 amigos. ¿Sabes qué? Uno, ponte las pilas, vámonos de 2 a 7 de la tarde. La mayoría de los jóvenes es cuando van en la tarde. Ahí se apoyan mutuamente, hacen ejercicio, se ayudan físicamente y mentalmente. Yo le veo más beneficios que con...
1: Sí, yo también. Sí. Sobre todo a los jóvenes que están todavía tratando de descubrir quiénes son en la vida.
2: Me encanta, me encanta. Hay que ejercitarse, familia.
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0: Vamos a compartir cosas buenas, cosas bonitas que están sucediendo en el mundo y por eso tenemos la nota buena vibra del día de hoy. Así es que nos abrochamos el cinturón de seguridad. ¿Cómo suena un cinturón? Tú sí sabes. ¿Cómo corre un caballo? Qué muy bien. La puerta rechinaba. Muy bien, Erika Reina. Bueno, entonces nos vamos hasta Nashville, Tennessee. Porque ya sucedió esto que está muy bonito, muy precioso. Fíjate que hay un chico invidente que entró a un concurso en una barbería. En esta barbería lo que estaban tratando es de presionar el botón para que el contador... O sea, tenían uno, como un cronómetro.
1: Ah, cronómetro.
0: Sí, okay. Era un concurso en donde tú tenías que presionar un botón en un cronómetro y asegurarte de que hubieran pasado exactamente 10 segundos.
1: Ok.
0: No 10 segundos y una milésima de segundo. No 9
1: nada,
0: segundos,
1: o sea, exactamente
0: y 59.
1: Los 10 segundos.
0: Exactamente. Entonces, este chico, que es invidente, pues mostró su habilidad para calcular el tiempo, entró al concurso y ¿cómo crees que le fue?
1: Pues espectacular, porque si no, no estaríamos hablando ahorita de él.

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1: El día de hoy. Y me recuerda que es momento de que nos marques al 844-410-1075 y que nos compartas qué es lo que te está alegrando el día, que nos ayudes a contar bendiciones.
2: Así es.
1: Que nos contagies de tu buena vibra.
2: Así es, Luisito. Se está acercando ya Memorial Day Weekend, donde millones de personas salen de viaje y a lo mejor te vas a reunir con familia que hace mucho que no veías, estás aprovechando, ya te dieron tu green card, ya eres ciudadano, buenas noticias del médico, se están graduando tus hijos, les está yendo muy bien, ya lo aceptaron en la universidad. Todo eso queremos que nos cuentes y lo grites a los cuatro vientos aquí en Buena Vibra.
1: 844-410-1075. Márcanos, te estamos esperando. Alégranos el día con tus buenas noticias.

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0: Llegó el momento de compartir cosas buenas que están sucediendo en nuestras vidas. Vamos a las líneas telefónicas 844-410-1075 y comenzamos con Andrea. Ay, Andrea. Espero pronto yo poder decir lo mismo que tú nos vas a decir.
1: Ay,
0: también.
1: Andrea, esa es una súper excelente noticia y queremos que lo grites a los cuatro vientos, mi amor. Cuéntanos.
2: Buenos días, muchachos. Buena vibra. Mi nombre es Andrea, vivo en la ciudad de Whittier. Y hace 10 minutos acabo de mandar el último pago de mi casa.
1: ¿Qué?
2: El último pago.
0: ¡Hace 10 minutos!
2: El último pago. Y a bendito Dios nos concedió mandar el último pago de la casa.
0: ¡Ay, qué bendición!
2: Está pagada.
0: ¡Eso!
1: No. A ver, ¿te puedo hacer la pregunta del millón? ¿Fue de a 30 sí. años o 15 años el famoso mortgage o la hipoteca?
2: Cuando compramos... fue a 30 años, y cuando bajaron los intereses, lo pusimos a 15 años, y en 15 años, por la gracia de Dios que nos dio salud y trabajo, hoy se mandó el último pago.
1: ¡Ay, hermosa! Bendiciones, mira, precisamente lo que estábamos hablando. Sí. Gracias de verdad por compartirlo, disfrútalo con tu familia, me imagino que se van a quedar ahí por mucho tiempo, ¿verdad?
0: Eso esperemos.
2: Si Dios nos concede vida, aquí nos vamos a quedar.
1: Ok, mi amor, gracias y felicidades. ¿Con quién nos vamos, Luisito?
0: Vámonos con Neri. Neri, buena vibra, ¿de dónde nos marcas y qué nos quieres compartir?
3: Buenos días, yo vivo en Long Beach.
0: En Long Beach,
3: estoy
0: perfecto.
3: Feliz porque, sí, este fin de semana va a realizarse un carnaval en San Francisco y Panamá va a participar.
0: Ah,
3: mis nietas, Camila y Valentina, ellas son princesas de la reina de Panamá.
1: ¡Oh! ¡Mira! Estamos hablando aquí con alguien de la realeza panameña. Oye, qué hermoso, mi amor. Felicidades, qué orgullo y qué linda por contarnos esta tan bonita noticia. Arriba Panamá, que estuvimos allá, por cierto, el año pasado. Y qué,
0: sí, qué hermoso país.
1: La comida riquísima y la gente lindísima.
0: Felicidades, corazón.
1: Ahora, Manta,
0: nos vamos con Reina.
1: A ver.
0: Manta, Reina, cuéntanos algo bueno, Manta.
1: A ver, tocaya de nombre y apellido.
4: Buenos días. Ay, feliz de estar con ustedes. Siempre los escucho de mañana.
1: Ay, hermosa, gracias, mi amor.
4: Yo quiero compartir que después de 11 años obtuve mi residencia.
0: ¡Felicidades!
1: Doble campana.
0: Reina.
4: Sí, muchas gracias.
0: Muchas felicidades. Cuéntanos, ¿qué es lo primero que vas a hacer ahora sí ya con tu residencia en mano?
4: Primeramente quiero ir a visitar a mi abuelita, que fue como mi madre a México. Ella falleció hace casi 10 años y lo primero que quiero hacer es ir a su tumba.
1: Ay, mi hermosa. Claro que sí, mi adiosito ya te está concediendo ese momento de felicidad. ¿Y en qué parte de México está tu abuelita?
4: En Guadalajara.
1: Ay, en Guadalajara, mi amor, así es que disfruta mucho. Sabemos que tenías muchos años sin poder visitar nuestro hermoso país. Disfruta tu familia y bendiciones y gracias por compartirlo.
0: Isa, buena vibra, cuéntanos algo bueno.
5: Buena vibra, buenos días, muchachos.
1: Buenos días, cuéntanos, mi amor, ¿qué te tiene tan contenta el día de hoy?
5: Pues la verdad, lo que me tiene muy contenta, mi sueño que he cumplido, que esta semana agarré mi segunda propiedad de dos casas. Y eso siento que es lo máximo que he logrado con mi familia.
0: ¡Eso!
1: Creo que sí, oye, dos propiedades en Estados Unidos se dice fácil, pero no es tan fácil. Y más que cada año están más caras las propiedades, así es que es un súper logro y muchas felicidades, mi amor.
0: Muy orgullosos
5: gracias,
0: de
5: gracias,
0: ti, corazón. Felicidades. Eso, invirtiendo, creando. Estamos, de verdad, los latinos, cada vez demostrando de qué somos capaces, estamos aprovechando las oportunidades y, cómo no, eso se tiene que compartir, se tiene que platicar para inspirar también a otras personas.
1: Eso sobre todo inspirar.
0: Aquí estamos acompañándote, celebrando muchas cosas buenas que están sucediendo

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0: Oye, y bueno, pues seguimos contándote qué es lo que está sucediendo en el mundo. A 22 días de la Copa del Mundo, Cristiano Ronaldo tiene un regalo para sus fanáticos. ¿De qué se trata?
1: Ahí te va, y no son pelotas de fútbol autografiadas por él. Yo creo que para muchos va a ser algo más que eso. Literalmente, gracias a Cristiano Ronaldo, muchos de nosotros podríamos ver casi todos los partidos completamente gratis en la televisión.
0: Pues fíjate, Cristiano Ronaldo no va a pagar tu recibo del cable, no te va a mandar un satélite para que lo veas en tu casa. No, Cristiano Ronaldo estaría comprando una aplicación de streaming, un servicio de streaming, en donde podrían pasar algunos partidos del Mundial gratis. Es una aplicación de streaming que está enfocada en la chaviza, básicamente. Okay. En la juventud, y bueno, pues al parecer podrían estrenarla ya, o sea, para que la gente se enganche ahora en el Mundial.
1: Exactamente, a través de Live Mode TV, que él literalmente es socio estratégico y accionista de esta plataforma de streaming, pues decidió decir, ¿saben qué? Voy a transmitir gratis casi todos los partidos. Y cuando digo casi todos, porque es casi todos. De hecho, por ejemplo, en Brasil van a transmitir la totalidad del torneo. Los 104 partidos sí los van a poder ver. Mientras que en Portugal ya aseguraron los derechos para emitir 34 juegos de forma abierta. Se va a poder ver también a través de YouTube y muchas plataformas digitales.
0: Oye, entonces, imagínate, los anunciantes, los inversionistas dicen, Cristiano le entró, pues yo también, y van a comenzar a llegarles las campañas publicitarias de dineral. Qué loco, ¿no? Que cuando eres tan famoso, en este caso como Cristiano, como sucedió con Messi cuando se vino a la MS, acá a Estados Unidos, que dice, llega Messi y le invierte al FIFA, ¿no? Le invierte a la MLS, le invierten a los productos. Son como los reyes Midas, o sea, lo que
1: es
0: tocan
1: que sí son.
0: Lo vuelven dineral de oro.
1: ¿Sabes de cuánto es el acuerdo, Luis? De $1,000,000,000. Pero obviamente para Cristiano va a ser, ponte un negocillo más a los que ya tiene, sino lo que él quería. Su misión era democratizar el deporte.
0: Qué bueno,
1: o sea,
0: eso sí está
1: permitirle
0: bueno
1: a los aficionados de todo el mundo que puedan acceder a este show mundialista sin tener que pagar costosas suscripciones de cable o servicios premium. Lo cual que mira, campanita para Cristiano.
0: Muy bien, Cristiano Ronaldo. Por ese regalo a tus fanáticos, a solamente 22 días del Mundial.

Muy feliz y bendecida mitad de semana. Hoy es miércoles, miércoles 20 de mayo y en este momento escuchas a 92.1 Enamorada. Yo soy tu amigo Chuy Vera, sígueme en redes sociales, arroba Chuy Vera FM. Acompáñame el día de hoy y sígueme en redes sociales porque después del primer corte comercial de esta hora, publicaré una pregunta de dos preguntas para que tengas la oportunidad de ganarte tu par de boletos para que te vayas a ver a Marco Antonio Solís, que llega el 9 de octubre al Safe Mar Center de Fresno. Entonces, síguenos en redes sociales, guarda tus respuestas y prepárate para hacer llamada número 9 cuando te lo indique con tus dos respuestas correctas. Pendientes el día de hoy. Muy feliz y bendecido miércoles.

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Mi gente, familia, hemos llegado al ombligo de la semana. Hoy es miércoles 20 de mayo y es el momento ideal para evaluar el camino. No dejes a medias tus metas ni congeles tus abrazos. Dale fuerza a tus proyectos y llénale el día de alegría a quien tengas muy cerca de ti. Mucho éxito en todo lo que hagas hoy y siempre, y sigue en sintonía aquí en tu estación favorita 92.1.

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Escuchas 92.1 enamoradas, son las 11 de la mañana con 4 minutos en este miércoles, mitad de semana, 20 de mayo. A toda la gente que en este momento va manejando por cualquier vialidad o calle de todo Fresno y todo nuestro Valle Central, que tengan un muy feliz y bendecido camino a donde quiera que vayan.

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0: Este es el reporte del clima para Fresno y nuestro Valle Central. Te saluda Chuy Vera. Para este miércoles mitad de semana esperamos un día parcialmente nublado. Alcanzaremos 91 grados y la mínima de 57 para esta noche. Para mañana jueves esperamos condiciones similares. Alcanzaremos 95 grados y la mínima de 60. Toma tus precauciones. Feliz y bendecido miércoles.
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Yo soy tu amigo Chuy Vera. En este momento la temperatura estamos alcanzando 86 grados. Esperamos alcanzar una máxima de 91. Toma tus precauciones, mantente hidratado. 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Quédate

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Escuchando a 92.1 Enamorada, te comparto la frase del día en esta mitad de semana, en este miércoles. Solo lo que no se ha podido dejar de querer, ni aún queriendo, nos pertenece. Y es que, mi gente, el amor verdadero trasciende el tiempo, la distancia y la razón. Se queda grabado en el corazón para siempre. Así que, mi gente, familia, vivan todo intensamente mientras siguen escuchando a su estación favorita, 92.1 Enamorada.

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Jessica allá en Madera, felicidades, sigue en sintonía.

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Mi gente, familia, hemos llegado al ombligo de la semana. Hoy es miércoles 20 de mayo y es el momento ideal para evaluar el camino. No dejes a medias tus metas ni congeles tus abrazos. Dale fuerza a tus proyectos y llénale el día de alegría a quien tengas muy cerca de ti. Mucho éxito en todo lo que hagas hoy y siempre, y sigue en sintonía aquí en tu estación favorita 92.1 Enamorada.

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0: Jessica Martínez?
1: Yes.
0: ¿Cómo te va, Jessica Martínez? Habla Chuy Vera de 92.1 Enamorada.
1: Muy bien.
0: Muy bien. Te escucho muy seria.
1: Es que sí es, para lo que me imagino.
0: Ajá.
1: Estoy en shock.
0: Pues tienes que emocionarte porque tú te registraste en 92.1enamorada.com para ganarte un par de boletos VIP y conocer a Romeo Santos y Prince Royce, además de estar en primera fila como la béisbol, Jessica.
1: Yo pensé que eran boletos normales.
0: Son boletos VIP para este concierto que ya viene el próximo sábado 23 de mayo aquí en el Safe Mart Center de Fresno, como la béisbol.
1: Muy bien. ¡Qué emoción!
0: Jessica, para tomar tus datos, dime quién te regala tu paz.

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Son las 2 de la tarde con 4 minutos en este miércoles 20 de mayo. Para toda la gente que en este momento va manejando por cualquier vialidad o calle de todo Fresno y todo nuestro Valle Central, que tengan un muy feliz y bendecido camino a donde quiera que vayan.

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Mi gente de familia, pongan atención a este secreto de salud que te voy a dar. 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Además, subir escaleras es de bajo impacto, corrige tu postura y protege tus articulaciones. Ya lo sabes, mi gente de familia, a mover el cuerpo y a seguir bien enamorados aquí en 92.1 Enamorada.

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Un reciente informe revela que el subir escaleras, las subidas de un escalón, un movimiento tan cotidiano como subir una grada, activa tus glúteos y las piernas mucho más que las sentadillas tradicionales. Además, subir escaleras es de bajo impacto, corrige tu postura y protege tus articulaciones. Ya lo sabes, mi gente, familia, a mover el cuerpo y a seguir bien enamorados aquí en

soy tu amigo Chuy Vera de 92.1 Enamorada. Síguenos en redes sociales, @92.1 Enamorada. Mañana jueves, te ganas tu par de boletos para que te vayas al concierto de Marco Antonio Solís, solamente respondiendo la segunda pregunta. La segunda pregunta, recuerda, segunda pregunta de dos, o sea que ya hubo una hoy en nuestras redes sociales. Mañana prepárate para hacer llamada número 9 con tus dos respuestas correctas y te ganas tu par de boletos cuando yo te lo indique. Muy feliz tarde de miércoles. Hasta mañana.

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0: ¡Vámonos de fiesta!
1: Familia hermosa, estás en La Chula.
2: Y La Bestia.
1: Súper felices de acompañarte, Fresno, what's up?
2: Ya te lo sabe, Fresno, vamos a hacerla una vez más. Bienvenidos todos a este súper, súper, mi miércoles.
1: Ahí. Algunos afirman que es el ombliguito de la semana. Yo no sé, tú qué le has apodado a este día, pero estamos aquí todos los días para tratar de entretenerte e informarte.
2: Un saludo hasta Fresno. No, vámonos haciéndola grande. Regresamos, vamos con lo que hay.

0: Familia hermosa, estás en La Chula.
1: Y La Bestia.
0: Ay, amigo, fíjate que aquí en este programa tenemos de todo un poco. Pero algo que obviamente a nosotros nos da como muchísimo gusto es poder compartir cosas inspiracionales que se encuentran en redes sociales.
1: La idea es reprogramar tu algoritmo. O sea, hay veces que las redes nos dejan en videos muy oscuros, noticias muy negativas también. Y ahí te enganchas con eso y te va a dar más tu algoritmo. Entonces, este es un espacio donde te decimos lo que nos encontramos de bueno en Instagram y invitamos a toda la comunidad que se una a buscar cosas positivas en redes.
0: Así es, fíjate que esta me gustó. Dice, dicen que si crees que puedes o podrás. Así que aquí estoy yo creyendo en mí una vez más. Puede que tarde, pero lo voy a lograr. Sé que pronto sucederá. A veces uno tiene que tener esas conversaciones contigo mismo, right?
1: Like, sí, la
0: así de autocreencia, cambiar ese diálogo interno. De repente las cosas no están yendo por donde tú pensabas, esperabas, pero tienes que cambiarte el chip. Porque si te quedas en eso de que ya no tengo, no soy suficiente, porque no mí, o sea, todas esas cosas te vas a ir metiendo y enganchando en las cosas que no tienen solución.
1: Es correcto. Una de las principales causas del fracaso, dicen expertos, es el pensamiento crítico. O sea, siempre hay una autocrítica hacia uno. Uno es bien duro con uno mismo.
0: ¡Oh! ¡Amen!
1: Uno es bien duro con uno mismo y hay que tener cuidado con lo que uno se dice. Hay que tener cuidado con lo que uno cree de sí mismo. Y ahí te va esta reflexión. O sea, si cuidas lo que piensas de otra persona, a veces dices, no, ¿cómo voy a pensar eso de esta persona? ¿Cómo le voy a decir esto? A una persona de respeto. O sea, con ti más a ti. O sea, háblate con respeto. Tú piensa de ti siempre lo mejor para que todo lo que crees, lo creas.
0: Tus células responden a esas palabras.
1: Sí.
0: O sea, es tan hermoso e inteligente nuestro cuerpo que cuando nosotros tenemos una voz interior mala, se refleja en nuestro cuerpo.
1: Le voy a pasar una palabra para que usted la investigue. No me crea, investíguela. Epigenética. Epigenética, nada más, ahí se la dejo.
0: No, pues dinos.
1: Investíguela.
0: ¿Nos puedes dar así como una idea?
1: No, nada voy a dar en
0: este
1: instante.
0: No digas así.
1: Epigenética, búsquenla. Generar nuevos caminos neuronales de acuerdo al diálogo interno. Tú puedes generar, cambiar tu físico del cerebro por dentro con solo una línea nueva de pensamientos. Para aquellos que dicen que hay que pensar positivo, es nada más pensamiento mágico, es medio... No, o sea, tiene un efecto, se llama epigenética, investiguen acerca de eso. Es interesantísimo,
0: wow.
1: Interesantísimo.
0: Pero es que eso, dice, la epi, whatever you said,
1: ¿sí?
0: Estudia cómo los hábitos y el entorno pueden modificar la expresión de los genes, activándolos o desactivándolos sin alterar la secuencia del ADN. A ver, amigo, ahorita.
1: Ciencia, es ciencia pura.
0: Metámonos en la whatever you said.
1: En la
0: ¿qué nos vamos a decir? ¿Cuál va a ser esa reflexión bonita? Tú guíanos con esa voz tan chida que te sale. Voy a ponerte musiquita.
1: Venga.
0: Para meternos en el vibe, en el mood.
1: Venga.
0: A ver, ahorita todos vamos a tomar el tiempo de vibrar alto.
1: Así
0: con
1: es.
0: Con la voz de nuestro...
1: En este momento, si te es posible... Cierra tus ojos, no observes absolutamente nada y respira profundo.
0: Pero si vas manejando.
1: Si vas manejando, sí. No cierres los ojos.
0: Solamente escucha la voz.
1: Repite las siguientes palabras.

0: son afirmaciones muy simples. Cosas que aprendamos a repetir todos los días. La primera palabra y frase con la que quiero empezar es: soy suficiente. Piénsala. Observa la letra por letra. Soy suficiente. Soy amoroso. Estoy en paz. Atraigo lo mejor del universo a mi vida. Yo perdono fácilmente.
1: Yo perdono fácilmente.
0: Yo amo a los demás.
1: Yo amo a los demás.
0: Y los demás me aman a mí.
1: Y los demás me aman a mí.
0: Todo está bien. Y va a estar mejor. Y después puedes tú empezar a crear tus propias frases. El dinero llega con facilidad a mi vida, es una que amo. En mi trabajo prospera y estoy seguro. Las oportunidades se me multiplican.
1: Oh, yes.
0: Se me facilita aprender cosas nuevas. Me recuerdo de todo. Si te das cuenta, todas estas frases van en contra de lo que decimos comúnmente. Ay, ¿cómo soy menso? Todo se me olvida. Ay, no, ¿cómo soy menso? Esto, y todo, siempre nos estamos diciendo eso.
1: Amigo, ahorita vamos a hacer un video. Porque me acordaste de algo que vi en redes que lo vamos a utilizar como un reaction video.
0: Okay.
1: Es literalmente, mira, una serie de videos y donde tú presionas.
0: Separa la frase que necesitas.
1: Sí.
0: Ah, qué bueno.
1: Seguir tus sueños es un acto de valentía. Y luego le das otra vez. Sé el cambio que buscas. O sea, yo creo que este,
0: es
1: ahorita lo vamos a subir a nuestras redes sociales. Porque todos en algún momento ocupamos una palabra de aliento. Todos estamos tratando de llegar a nuestras metas y por eso la inspiración instagramera está aquí para ser de bendición. Si estás ahorita pasando por un momento difícil, ahí está.
0: Ahí está. Pues qué hermoso espacio hemos diseñado. Espero lo hayas aprovechado.
1: Listo. Regresamos con más en La Chula
0: y La Bestia.

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1: Hola amigos, soy DJ Isma y estas son las tres noticias más relevantes del día. Número 1. Turismo regional fortalece economía del Valle Central. El flujo de visitantes hacia Yosemite National Park y áreas recreativas cercanas continúa impulsando la economía regional. El turismo genera empleos para trabajadores latinos en hoteles, restaurantes y servicios. Número 2. Agricultura mantiene panorama favorable esta temporada. Productores agrícolas del Valle Central reportan condiciones positivas gracias a reservas de agua y clima favorable para cultivos de verano. Miles de trabajadores agrícolas hispanos dependen de una temporada estable y productiva. Número 3. Pequeños negocios reportan más actividad económica. Restaurantes y comercios del centro de Fresno continúan viendo aumento de clientes gracias a eventos comunitarios y turismo regional. Muchos negocios latinos continúan creciendo y generando empleos locales. Estas fueron las tres noticias más relevantes.
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0: Familia hermosa, ya llegó ese mágico momento de sopa de letras.
1: Una sopita calientita que trata de una palabra oculta que es de 6 letras. Atención, participantes, 6 letras. Por este lado está María.
0: ¡Ay, María, bienvenida!
2: Buenas tardes, buena vibra.
0: Eso, amiga chula. Ahora, por aquí está mi amigaza, se me fue el nombre y no lo apunté. Recuérdame tu nombre, chula.
2: Pilar.
0: Pilar, no es Montenegro, es Pilar de la Chula y la Bestia.
1: Ok, atención Pilar y María, porque ustedes van a jugar esta sopa de letras, a completar esta palabra de 6 letras. Empieza María a jugar.
2: Ok.
1: ¿Con qué letra abrimos?
2: Con la A.
0: Ay, chulada, no hay ya. Aunque las vocales siempre son buenas, pero en este momento no.
1: No hubo.
0: Pilar.
2: Me voy con la E.
1: Buena idea, pero no está.
0: Esta palabra está medio.
1: María.
0: Complicated.
2: La I.
1: Tampoco. Oye, pues ¿cuál vocal está? A ver, vamos con Pilar.
2: Me voy con la C.
0: Te la hubieras quedado con las vocales. La C no está. María.
2: La O.
0: Eso, bien. Finalmente tenemos una. En la quinta posición, síguele.
1: Hay una O en la quinta posición. Ok, sigue jugando, amiga.
2: La U.
0: ¡Sí! ¡Ah, sí!
1: Está en la posición número 2. En la posición 2 tenemos una U. Sigue jugando.
2: F
0: de foco.
2: De foco.
0: Sí, bien. Amiga, hay una F en la posición número 1.
1: Así empieza la palabra con F. Sigue jugando.
2: No. La L.
1: Sí.
0: También, amiga.
1: Está en la posición número 6. Con esa termina.
2: Fútbol.
1: ¿Cómo?
0: ¿Quién dijo? ¿Quién dijo?
2: Fútbol. María, fútbol.
0: Ay, amiga, pero lo tendrías que haber dicho en tu turno, pero...
1: ¡Ya ganó!
0: ¡Ya!
2: ¡Yo estaba adivinándolas todas!
0: ¡Ah, bueno, es ella! Me confundí, sorry. ¡Amiga, felicidades!
1: ¡Felicidades! ¡Ya ganaste! ¡Mírala, esa María!
0: Llegó con todo.
2: Ya era tiempo que ganara.
0: Ay, hermosa. Felicidades. Fíjate que como siempre en este momento tenemos premios. Para que no se vayan con las manos vacías, en este momento le vamos a dar entrega de un...
1: Una mención honorífica, claro, de la Chula y la Bestia. Ahí te va este premio. A ver si te gusta. Disfrútalo.

0: Óyeme, cerebios de diamante no se consiguen cada vez. ¡Felicidades, María!
1: ¡Felicidades!
0: Gracias, Pilar, por un buen esfuerzo.
2: Gracias.
0: Ay, qué linda.
1: Wow.
0: Oh, se fueron. Amigo, estuvo muy bueno.
1: Estuvo buenísimo.
0: Cortito, sustancioso.
1: La verdad sí. Vamos a regresar con más, pero tenemos el No Post Wow, que es la información de los famosos

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0: Familia hermosa, estás en La Chula
1: y La Bestia.
0: Súper felices porque toca hablar de los espectáculos. Y yo tengo que platicarles mi superaventura el día de hoy. Me tocó ir a entrevistar al elenco de la nueva película de He-Man.
1: Masters of the Universe, He-Man. Amo He-Man.
0: ¿De verdad, amigo? ¿Eres
1: amiga, no viste
0: fan?
1: La chamarra que me compré, ya los monitos sé. Que tengo. Soy coleccionista de He-Man. Oh. Y en este momento estoy por encontrarme el castillo de Grayskull. Que ese castillo tiene un gran significado. Estaba leyendo la historia del diseñador del castillo, precisamente. Entonces, soy gran fan.
0: De hecho, fíjate, me tocó entrevistar a Nick, que le da vida a He-Man.
1: Sí.
0: También me tocó entrevistar al director, me tocó entrevistar, así, o sea, todo el elenco. Idris Elba, que es el papá, que lamentablemente es como que el mero mero junto a los reyes, que son los papás de He-Man, uh-huh. Pero lamentablemente después se hace alcohólico. O sea, tiene una historia, ella, él y su hija, Camila Méndez, que le da vida a su hija, gran guerrera. O sea, la película está muy buena. Yo, la neta, no tengo este como que bond con la franquicia, pero cuando hablé con mi hermana Irene, me dijo, Denise, cuando estaba chiquita yo miraba esa serie de caricaturas con mi papá. Entonces yo dije, wow, qué chido que sí, hay mucha gente de repente que se va a acordar de ese tiempo. Y yo en lo personal disfruté mucho la película El Chavo, que le da vida a He-Man. Amigas, me enteré el día de hoy que también habla español.
1: Oh my God.
0: O sea, eso sí estaba guapo antes, después que lo escuché hablar, y habla así como que fuera de España.
1: Como un español.
0: Porque él estudió en España y estuvo en España un rato, y dices tú. Y bien lindo, súper lindo. Es un He-Man muy en como conectado a sus emociones. Uh-huh. No solamente es fuerte, sino que también es sensible.
1: Me encanta. Hay mucha expectativa de los que seguimos la. Pues ahora sí que la serie animada, y de hecho hay algo muy interesante, un dato muy interesante de esta saga, que primero fueron juguetes, uh-huh. Y después, para vender los juguetes, tuvieron que hacer unos dibujos animados.
0: Ah, ok.
1: Ajá, entonces los dibujos animados fueron tan populares porque al final de los dibujos animados, He-Man siempre hacía una reflexión de enseñanza a los niños.
0: Uh-huh.
1: ¿No? Y recuerden, amigos, y ya daba un consejo. Con eso terminaba la serie. Entonces se hizo muy popular, se empezaron a vender como locos los juguetes, y ahora se hizo una cinta. Se hizo una cinta anteriormente en los...
0: En 1987, no, ajá, en de hecho, el que protagonizó la cinta de 1987 está en la película.
1: ¡No me digas!
0: Sí, obviamente el señor ya tiene edad, ¿no? Ya está grande de edad, el que protagonizó la de 1987, que fue He-Man. Pero está muy cool como lo incorporan a esta nueva